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0: Son las 6 con 15 minutos. Y al norte de la ciudad la temperatura es de los 24 grados.
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0: Son las 6 con 17 minutos. Y al norte de la ciudad la temperatura es de los 24 grados.
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0: Son las 6:29. Y al norte de la ciudad la temperatura es de los 24 grados.
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0: Son las 6:32. Y al norte de la ciudad la temperatura es de los 24 grados.
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0: Son las 6:43. Y al norte de la ciudad la temperatura es de los 24 grados.
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0: Son las 6:44. Y al norte de la ciudad la temperatura es de los 24 grados.
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0: Son las 7:02. Y al norte de la ciudad la temperatura es de los 24 grados. 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
0: Son las 7:05. Y al norte de la ciudad la temperatura es de los 24 grados. 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

0: Son las 7:16. Y al norte de la ciudad la temperatura es de los 24 grados.
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1: Son las 7 con 19 minutos. Y al norte de la ciudad la temperatura, 23 grados. 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

0: Son las 7:34. Y al norte de la ciudad la temperatura, 22 grados.
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3: Son las 7:38. Y al norte de la ciudad la temperatura, 22 grados.
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0: Son las 7 con 50 minutos. Y al norte de la ciudad la temperatura, 22 grados.
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2: Son las 7 con 53 minutos. Y al norte de la ciudad la temperatura, 22 grados.
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1: Son las 8 en punto. Y al norte de la ciudad la temperatura, 22 grados. 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
1: Son las 8:04 p.m. Y al norte de la ciudad la temperatura, 22 grados.
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1: Son las 8 con 13 minutos. Y al norte de la ciudad la temperatura, 21 grados.
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1: Son las 8 con 16 minutos. Y al norte de la ciudad la temperatura, 21 grados.
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0: Son las 8 con 28 minutos. Y al norte de la ciudad la temperatura, 21 grados. 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
0: Son las 8 con 30 minutos. Y al norte de la ciudad la temperatura, 21 grados.
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0: Son las 8:39. Y al norte de la ciudad la temperatura, 21 grados.
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0: Son las 8:40. Y al norte de la ciudad la temperatura, 21 grados.
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0: Son las 9 en punto. Y al norte de la ciudad la temperatura, 21 grados. 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
0: Son las 9:02. Y al norte de la ciudad la temperatura, 21 grados.
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0: Son las 9:12. Y al norte de la ciudad la temperatura es de los 20 grados.
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0: Son las 9:15. Y al norte de la ciudad la temperatura es de los 20 grados.
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0: Son las 9:27. Y al norte de la ciudad la temperatura es de los 20 grados.
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0: Son las 9:31. Y al norte de la ciudad la temperatura es de los 20 grados.
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9: Son las 9:44 y al norte de la ciudad la temperatura es de los 20 grados.
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0: Son las 10 con un minuto. Y al norte de la ciudad la temperatura es de los 20 grados.
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0: Muy buenas noches. Gracias por estar con nosotros un domingo más aquí en La Hora Nacional. Este espacio para enterarnos de lo que pasa en nuestro país, conocer historias de mexicanas y mexicanos talentosos y compartir información útil para toda la familia.
1: Hoy sabremos quiénes son los 7 semifinalistas en Estados Unidos del concurso México Canta, una iniciativa que impulsa la creación musical de nuestra comunidad migrante.
0: Les platicaremos qué se está haciendo en Morelos y Guerrero con la estrategia Atención a las Causas de la Violencia.
1: También hablaremos del plan de saneamiento de los ríos más contaminados del país y de las acciones que buscan devolverle bienestar a las comunidades.
0: Además, les contaremos cómo funciona el sistema de alerta temprana para lluvias, ciclones y huracanes. Esta es una herramienta del Sistema Meteorológico Nacional para la prevención y protección de la población.
1: En nuestros flashazos del bienestar, conoceremos el Plan Frijol, una estrategia para fortalecer la producción nacional de este cultivo tan importante para la dieta mexicana. Y además, en la Chilanguía, les traemos algunas de las opciones culturales de la Ciudad de México, una de las ciudades con mayor oferta artística del mundo.
0: En la música escucharemos a los primeros semifinalistas de México Canta y conoceremos parte de su trabajo sonoro. Cada canción nos enseña los estilos, influencias y propuestas de las nuevas generaciones de intérpretes y compositores mexicanos. Entonces, quédense con nosotros. La música cuenta historias y habla sobre raíces e identidad. Hoy vamos a conocer a 7 semifinalistas de México Canta 2 que viven en Estados Unidos, pero mantienen un vínculo fuerte con México a través de sus canciones.
1: En sus testimonios nos hablan de representar sus orígenes y el significado de ser parte de este concurso. Vamos a ver y escuchar la siguiente cápsula.
2: La música mexicana para mí es la mayor parte de mi identidad.
3: Creo que la música mexicana me hace como portar de una manera diferente. Tuve una pasión por la música que no podía ignorar.
4: Y ahorita me dedico a hacer música y trabajar en una bodega de cajas. La música es todo para mí, más la música mexicana, que es la que más me gusta.
5: Y yo creo que es muy lindo el sentir esa unión a través de música.
6: Sí, siento que en México es más, mucho más pasión que en Estados Unidos, como cantan ese tipo de género, la verdad.
7: Es una bendición de Dios que me dio el salud y la vida para poder cantar y para poder cantar con la gente.
6: Mi recuerdo musical más temprano yo creo que ha de haber sido con mi abuelo, tocando piano de chiquita, cantando al lado de él.
8: Pues de verdad, la razón por qué yo apliqué al concurso de México Canta fue por la presidenta y el mensaje que ella está tratando de transmitir a los jóvenes.
9: Estoy muy contenta y muy emocionada de poder estar en México Canta 2026.
5: Me llamo Grecia Marín, tengo 25 años, este es Perris, California.
10: Hola a todos, me llamo Joshua Soto, tengo 18 años y yo soy un base barítono.
11: Hola, mi nombre es Tiffany Galaviz, tengo 24 años, soy de Los Ángeles, California.
12: Mi nombre es Lisandro, tengo 21 años, vivo en Portland, Oregón.
13: Mi nombre es Rosalba Valdés, yo soy cantante mexico-estadounidense de Chicago.
14: Mi nombre es Daniel Ochoa, vivo la mayoría del año en Chicago.
15: Me llamo Miranda González, soy cantante, me encanta la música.

0: Las canciones que vamos a escuchar nos presentan a las nuevas generaciones de intérpretes y compositores mexicanos.
1: Abrimos con Miranda González, cantante y compositora semifinalista de México Canta 2. Su propuesta mezcla sonidos contemporáneos con una interpretación muy personal. Vamos a escuchar The Reset.
2: Buenos días, señora presidenta. Me llamo Miranda González, soy de Castle Rock, Colorado, y voy a cantar la canción The Reset.

0: Seguimos con Lisandro Espinosa, semifinalista que trae una propuesta inspirada en las emociones cotidianas y la música regional contemporánea. Esta es la canción Pena de la Buena.
1: Me llamo Lisandro, soy de Portland, Oregon, y les voy a cantar un pedacito de mi canción Pena de la Buena.

0: cuando hablamos de seguridad también tenemos que hablar de prevención. Es muy importante atender las causas que pueden generar violencia desde su origen y trabajar directamente en las comunidades, especialmente con niñas, niños y jóvenes.
1: Porque construir la paz no significa nada más reaccionar ante los problemas, sino generar oportunidades. La estrategia Atención a las Causas que Generan la Violencia busca acercar educación, cultura, deporte, salud, capacitación y programas sociales para fortalecer el desarrollo de las juventudes.
0: Y hay ejemplos concretos de cómo se está trabajando en los estados. En Morelos, por ejemplo, más de 86,000 niñas, niños, jóvenes y personas adultas participaron en 275 jornadas por la paz.
1: En estas jornadas hubo talleres para prevenir el acoso, actividades culturales, murales comunitarios y acciones para recuperar espacios públicos. Además, se visitaron hogares en 16 colonias para identificar necesidades y canalizar a jóvenes en situación de vulnerabilidad.
0: También se hicieron 8 ferias de paz para acercar trámites y servicios a la población. Y en materia de coordinación, Morelos cuenta con una mesa estatal de paz y 5 mesas regionales, que han tenido más de 2,700 reuniones y alcanzado 1,040 acuerdos en materia de seguridad.
1: Para las juventudes, se impulsan proyectos como la construcción de 5 bachilleratos nacionales, Margarita Maza, y 2 centros comunitarios México Imparable. Estos están en Cuernavaca y Cuautla, con espacios deportivos, culturales y de atención en salud mental.
0: Y en Guerrero el trabajo se concentra en la montaña alta y baja, donde se mantiene una intervención integral en 19 comunidades de los municipios de Chilapa de Álvarez, Olinalá, Atlixtac y Zapotitlán de las Tablas.
1: Ahí participan 20 dependencias para llevar servicios médicos y psicosociales, fortalecer la infraestructura educativa y de salud y apoyar el campo e impulsar proyectos productivos.
0: Además, se le da atención especial a las y los jóvenes con programas de capacitación, educación y formación para el trabajo, porque generar oportunidades también es una forma de construir paz.
1: Así, la estrategia Atención a las Causas que Generan la Violencia busca que las comunidades tengan más herramientas para salir adelante y que las juventudes encuentren caminos de desarrollo, bienestar y tranquilidad.
0: Cuidar nuestros recursos naturales es cuidar la salud, la biodiversidad y el futuro de las comunidades. Por eso existe el Plan de Saneamiento de los Ríos Atoyac, Tula y Lerma Santiago, una estrategia que busca recuperar estos ecosistemas.
1: Para entender cómo funciona este plan y cómo ayuda a la restauración ambiental, les traemos esta cápsula.
2: Durante décadas, muchos de los ríos más importantes de México dejaron de ser fuente de vida. El crecimiento urbano acelerado, las descargas sin tratamiento y la contaminación industrial deterioraron sus aguas, afectaron sus ecosistemas y pusieron en riesgo la salud, la seguridad y el derecho humano al agua y a un medio ambiente sano de millones de personas. 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Hoy, por instrucción de la presidenta Claudia Sheinbaum, el gobierno de México ha tomado una decisión histórica.
3: Vamos a limpiar también y a sanear los ríos más contaminados del país.
2: El río Atoyac, que recorre Tlaxcala y Puebla. El río Tula, que atraviesa el estado de Hidalgo. Y el sistema Lerma Santiago, uno de los más extensos de México, que cruza 6 entidades y abastece de agua a millones de personas. Juntos, estos ríos atraviesan cientos de kilómetros de territorio. Conectan ciudades, comunidades, industrias y zonas agrícolas. Recuperarlos es uno de los mayores desafíos ambientales de nuestro tiempo. Restaurar un río significa más que limpiar el agua. Significa recuperar ecosistemas, prevenir inundaciones, proteger la biodiversidad, mejorar la salud de las personas y devolver el espacio público a las comunidades. Por eso, el Gobierno de México impulsa una estrategia integral que actúa sobre toda la cuenca y no solo sobre el cauce del río. Una estrategia que articula infraestructura de saneamiento, restauración ambiental, inspección y vigilancia, ordenamiento territorial, política pública, participación comunitaria y coordinación entre los 3 órdenes de gobierno. Porque la restauración de estos ríos no se logrará en meses. Es una tarea de largo aliento que requiere ciencia, inversión, voluntad política y el compromiso de toda la sociedad. Restaurar nuestros ríos es restaurar la vida.
0: El sistema de alerta temprana es una herramienta que informa a la población sobre fenómenos naturales como huracanes, lluvias intensas, incendios o sismos, para que las personas podamos actuar con anticipación.
1: Vamos a conocer más de este sistema de la Comisión Nacional del Agua, que ayuda a evitar catástrofes y a reducir riesgos.
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1: Ahora vamos a conocer la música de otra semifinalista de México Canta, en su segunda edición. Ella es Grecia Marín, que trae una propuesta musical con gran sensibilidad interpretativa. Vamos a escuchar Te Pedí.
6: Buenos días a todos.
7: Vamos a bailar.
6: Ah, claro que sí. Me llamo Grecia Marín, tengo 25 años, soy de Perris, California. Es un honor ser parte de México Canta, gracias por esta oportunidad. Y les voy a cantar un pedacito de Te Pedí.

0: También vamos a escuchar a Daniel Ochoa, cantante y compositor que combina influencias del regional mexicano con sonidos actuales. Esta canción es Dolor a Primera Vista.
1: Ya les va una canción que se llama Dolor a Primera Vista.

0: Gracias.
1: Y cerramos este bloque musical con Tiffany Galaviz, semifinalista que nos trae una interpretación con mucha personalidad y orgullo por sus raíces. Escuchemos Cosa Fina del País.
2: Buenos días a todos, mi nombre es Tiffany Galaviz, soy de Los Ángeles, California, y les voy a cantar mi canción que se llama Cosa Fina del País.

0: Merci.
1: Flashazos del bienestar.
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1: Flashazos del bienestar. 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
3: Ahora es momento de seguir con el talento de México Canta. Vamos a escuchar a Rosalba Valdés, semifinalista de este concurso, con una canción que se llama La Depre.
4: Buenos días, presidenta. ¿Cómo está? Bien. Buenos días a todos. Me llamo Rosalba Valdés. Soy de Chicago, Illinois. Es un gran honor estar aquí y voy a cantar mi canción La Depre.

0: Seguimos con otra de las voces que forman parte de esta nueva generación de intérpretes. Él es Joshua Soto, semifinalista de México Canta, que nos presenta Terco Callejero.
1: Buenos días, secretaria de Cultura, y buenos días a todos ustedes. Me llamo Joshua Soto, soy de la ciudad de Nueva York, en el municipio del Bronx. Y con su permiso, presidenta, me gustaría cantarle un pedacito de mi canción Terco Callejero.

0: Muchas gracias.
1: En México, desde hace 25 años, la Matatena, Asociación de Cine para Niñas y Niños, ha hecho un trabajo bien importante para acercar a niñas, niños y adolescentes al lenguaje del cine. Y esto no solo como espectadores, sino también como creadores que pueden transformar sus ideas en imágenes.
2: Así es. En sus talleres, la Matatena ha trabajado con infancias de entre 6 y 14 años, incluyendo comunidades en situación vulnerable, promoviendo temas como los derechos de la niñez, la inclusión, la equidad de género y el cuidado del medio ambiente. Y hoy nos acompaña Lisset Cotera, integrante de la Matatena, Asociación de Cine para Niñas y Niños. Lisset, bienvenida a Hora Nacional.
3: Mucho gusto, buenas noches y muchísimas gracias por este espacio.
2: Gracias a ti por visitarnos.
1: Oye, platícanos un poquito de la Matatena. Hace ya muchos años se identificó una necesidad, pero ¿cómo se dieron cuenta que las infancias de México y las juventudes se podrían beneficiar de aprender un poquito sobre cómo se hace cine?
3: Pues mire, es una larga historia y fue algo fortuito y no. Acabamos de pasar 3 décadas y la semilla de todo el proyecto ha sido el Festival Internacional de Cine para Niños y No Tan Niños. El festival surge como una propuesta que continúa, donde nuestro trabajo ha sido el poder ofrecer una opción cinematográfica durante las vacaciones de verano. Que las niñas y los niños puedan ver un cine que no fácilmente llega a México. Empezamos primero con muy poquitos materiales y ahora pues es muy grato ver que la curaduría cada año pues es más vasta, que tenemos grandes materiales, largometrajes, cortos de ficción, animación, documentales, y también tenemos materiales realizados por niñas y niños. Entonces, la semilla del proyecto es el festival. Y 4 años después empezamos a diseñar e implementar, no ha sido algo fácil, que era muy importante que las niñas y los niños participaran en el diseño de este proyecto, pero que participaran primero, que tuviéramos un jurado infantil, que creo que es fundamental,
1: claro,
3: en un festival. Y por otra parte también, nosotros seguimos creyendo a 30 años de distancia que si queremos impulsar que las niñas y los niños hagan cine y que conozcan sobre el lenguaje cinematográfico y colocar la semilla de cómo aquello que te imaginas le puedes dar vida a través del movimiento, pues las niñas y los niños también se merecen como un derecho cultural el poder ver, poder tener acceso a materiales cinematográficos, primero que apelen a su inteligencia, y que yo creo que lo que otorga el festival realmente es eso, ¿no? Una gran opción cinematográfica, porque hay unas grandes realizaciones, pero que también tienen un mensaje muy valioso. O sea, el cine te entretiene, pero el cine también es raíz y semilla.
2: Fomenta, refleja, es raíz, semilla, claro, así es.
3: Totalmente.
1: Lisset, ¿cuáles son las redes de La Matatena para que la gente las pueda seguir?
3: www.lamatatena.org. Estamos en Facebook como La Matatena AC. Y en las redes nos encuentran en X y en Instagram, en La Matatena AC. En la página de La Matatena van a ver las programaciones, las sinopsis de qué van las películas, para qué edades están dirigidas. Tenemos largometrajes, pero también tenemos programaciones que nosotros les llamamos híbridas, que son, se exhibe corto de ficción, animación, documental, y que aparte esas programaciones, cuando hablamos de la niñez, pues es que hay, ahora sí que los niños de la primera infancia, son muchas miradas que a la hora de programar tienes que cuidar lo que va para los niños de primera infancia, y que eso es un gran reto, como para los niños que están entre los 7, 8, 9 años, o para los preadolescentes que llegan hasta los 13 años.
1: Pues sí, qué chamba, pero muchas felicidades, y que toda la gente esté pendiente de la programación del festival.
2: Pues muchísimas gracias por acompañarnos aquí en La Hora Nacional, te lo agradecemos muchísimo, y un placer que nos acompañen. Por favor, no se vayan.
1: La Ciudad de México tiene una riqueza cultural enorme. En la capital hay más de 170 museos, unos 300 teatros y muchos otros espacios importantes dedicados al cine y las artes.
2: Por eso en La Chilanguía les recomendamos lugares donde podemos escuchar nuevas historias, pasarla bien en familia y conocer distintas expresiones artísticas. Vamos a ver qué nos prepararon esta semana María Luisa Peralta y Orlando Abad.
4: Bienvenidas y bienvenidos
0: bienvenidos a La Chilanguía. Si andas buscando plan para los próximos días en la Ciudad de México, aquí te compartimos algunas opciones culturales para todos los gustos.
4: ¿Y los de hoy, María Luisa, están?
5: Empezamos con música. El próximo 11 de agosto, la Orquesta de Cámara debutará en Casa Tlaxcala con un concierto gratis a las 6 de la tarde. La cita es en el centro, ahí en San Ildefonso número 40, en el Centro Histórico. Vayan en bici.
0: Oh, si lo tuyo es el teatro, no te puedes perder Django con la soga al cuello, una obra que con humor, música y títeres aborda temas como la depresión, la compasión y la amistad. Estará en temporada del 6 de agosto al 6 de septiembre en el Teatro Julio Castillo del Centro Cultural del Bosque, y acuérdense que los jueves está a 45 pesos.
5: También llega la temporada académica de la Escuela Nacional de Arte Teatral con montajes realizados por estudiantes de actuación y escenografía. Se trata de puestas en escena para la titulación de los estudiantes y la entrada es gratuita.
0: En el Teatro Salvador Novo puedes disfrutar menos Shakespeare y más Barney hasta el 22 de agosto.
5: Además, el Foro Antonio López Mancera recibirá cuentos surrealistas para mujeres reales del 8 de agosto al 10 de septiembre con funciones a las 6 de la tarde.
0: Y para quienes aman a los Michis, abre el Museo del Gato el 8 de agosto en Paseo de la Reforma 87. Será una experiencia inmersiva con salas interactivas y realidad virtual para descubrir el mundo desde la perspectiva felina.
5: Hay tanto que aprenderles.
0: Pues ya lo sabes, la Ciudad de México siempre tiene una nueva historia que contar y un escenario por descubrir.
5: Esto fue La Chilanguía. Nos escuchamos la próxima semana con más recomendaciones para disfrutar nuestra bellísima, bellísima capital.
6: Hola, nosotros somos La Calandria. Vamos a tocar para ustedes el butaquito y estamos en La Hora Nacional.

0: Y así llegamos al final de la primera parte de este programa. Como hoy hablamos de las voces de México en la música, nos despedimos con una frase del escritor Octavio Paz. Pongan mucha atención. El mexicano no es una esencia, sino una historia.
1: Gracias por acompañarnos en La Hora Nacional con todas nuestras historias. Hoy le mandamos saludos a María Luisa Albores, Nancy Zúñiga, Alicia BFG, José Luis Hernández Álvarez y Gerardo Domínguez.
0: También a Blanca Estela Pérez Montaño y Elizabeth Martínez en la Ciudad de México, a las hermanas Pilar y Frances Zúñiga y para todas y todos los que nos siguen cada semana.
1: Si quieren estar en contacto con nosotros, nos encuentran en YouTube, Facebook, Instagram, TikTok, X y Spotify. Y apúntenle bien en el número 55-34-83-42-39.
0: Y si quieren, también nos pueden mandar un correo electrónico a la siguiente dirección. lahoranacional@segov.gov.mx.
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0: Esta noche en Coahuila, en la Hora Nacional, los antiguos fuertes y fortines de Coahuila.
1: Sandra Galindo nos presenta su nuevo libro sobre un gran actor.
0: En la música, redescubriremos al legendario dúo Coahuila.
1: Le contaremos algo interesante del municipio de Ramos Arizpe.
0: Y conoceremos la leyenda de los Guardianes del Oro.
2: En estos momentos. Se unen en una sola voz, expresión de todos, de norte a sur, de este a oeste. 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

0: Bienvenidos a este recorrido a través de nuestro estado, sus municipios y su gente.
1: Nos complace mucho que hoy nos acompañe porque usted y su familia son la parte más importante de este programa.
0: A nombre del gobierno de Coahuila le damos la bienvenida a Melissa Cardona
1: y Víctor Antero Flores.
0: Así comenzamos en Coahuila en la Hora Nacional.

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0: ¿Qué cosa es un fortín? Es un pequeño fuerte, y en Coahuila hubo varios de estos. De algunos solo queda el recuerdo y hay otros que aún existen.
1: Los fortines eran construcciones que se levantaban en poco tiempo para resguardar tropas en algún lugar peligroso.
0: Como, por ejemplo, todos los desiertos de Coahuila.
1: Los fortines tenían muros anchos y altos, reforzados, alguna torrecilla para poder ver a lo lejos, una bodega para provisiones y armas, caballerizas y barracas.
0: Algunos tenían aspilleras, es decir, aberturas pequeñas y angostas en los muros para disparar. Y otros tuvieron cañones.
1: En Coahuila hubo algunos fortines famosos. Comencemos por el más antiguo.
0: Y se encuentra al norte del estado, en la región de los Cinco Manantiales, precisamente en el municipio de Villa Unión.
1: Es el fuerte de San Pedro de Jijedo, un fabuloso monumento histórico que data del año de 1749.
0: Servía para resguardarse de los ataques de los indios y forajidos, y ahí se mantenía un regimiento militar.
1: Con el paso de los siglos perdió su carácter castrense, y el edificio fue usado como cantina, carnicería, vecindad, y se fue deteriorando.
0: Hasta que un residente de Villa Unión lo adquirió, Enrique Javier Mendoza, y lo restauró convirtiéndolo en un museo interesantísimo, con piezas que hablan de la historia y las leyendas de la región.
1: El fuerte de San Pedro de Jijedo es un atractivo turístico de primer nivel y está en Villa Unión, Coahuila.
0: Ahora vamos a la época de la guerra con Estados Unidos, el año de 1846. Los norteamericanos invaden Saltillo y se emplazan en la colina más alta del barrio del Ojo de Agua.
1: Ahí levantaban un pequeño fuerte para tener el dominio total de la ciudad. Su general, Zachary Taylor, ahí asistía mientras organizaba la defensa de su posición, porque ya venía Santana a combatirlo.
0: El fortín de los americanos no vio mucha acción. La batalla de Langostura se desarrolló a 9 kilómetros de distancia, pero los soldados emplazados ahí dispararon varios cañonazos a una columna de la caballería mexicana que intentaba llegar a Langostura, entrando a Saltillo por el oriente.
1: Desgraciadamente, el fortín de los americanos quedó en el abandono. En el periodo de la Revolución Mexicana, aún era habitable y ahí se emplazó un destacamento de los federales.
0: Después volvió al abandono. El clima y la acción humana lo fueron acabando. Para los años 70 solo quedaban unas tapias que fueron derruidas para dar cabida a la hoy llamada

0: construyó en 1865 y no tenía tan buena hechura como el de los americanos. Duró muy poco tiempo y alguna tapia se conservó hasta mediados del siglo XX, muy cerca del barrio del Ojo de Agua.
1: Hoy no queda nada de ese fortín, pero en Ciudad Acuña, Coahuila, hay un fabuloso fortín en lo alto de una loma que está bien conservado.
0: Data de la época de la Revolución Mexicana. Perteneció a la Secretaría de la Defensa Nacional y luego fue cedido en comodato al municipio para hacer un museo.
1: En ese lugar, los acuñenses han disfrutado de eventos artísticos y culturales de muy buena calidad. Es lugar que por su historia es digno de conservarse.
0: Los fuertes y fortines en Coahuila tuvieron en el pasado un uso práctico y militar.
1: En el presente, su uso práctico de enfocarse a la cultura, la historia y las artes.
0: A final de cuentas, la nueva fuerza que mueve al mundo es la educación.
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0: Hoy tenemos el gusto de platicar con la doctora Sandra Galindo, quien ha desarrollado una destacada carrera como periodista, investigadora y profesora universitaria en México y Estados Unidos. Es autora de Entre Actos, Vida y Teatro de Honorato Teissier, obra con la que recupera el legado de uno de los personajes más importantes del teatro en Coahuila. Bienvenida, Sandra.
1: Gracias, Víctor. Gracias, Marisa. Un honor estar con ustedes aquí.
2: Bienvenida, Sandra. Sandra, platícanos, ¿quién fue Honorato Teissier y por qué su legado merece ser descubierto, redescubierto el día de hoy?
1: Honorato Teissier, bueno, principalmente pues mi bisabuelo paterno, y su legado es, a mí se me hizo interesante redescubrirlo o compartirlo con la gente más allá de la familia por lo que hizo él por el teatro en los primeros años del siglo XX, tanto en México y en Saltillo, en particular en Coahuila, que él llegó ahí a Saltillo, se estableció en Saltillo, siendo el de México, y por la carrera, todo lo que él desarrolló, no solamente como actor, sino como director teatral, como empresario, tuvo por lo menos dos, de que las que yo he encontrado son dos compañías teatrales, en un tiempo en el que el teatro mexicano estaba naciendo, porque en esa época lo que a la gente le gustaba más, lo que se mostraba más en teatros eran óperas y zarzuelas, eran la preferencia, ¿no? Y aparte las pocas obras que se presentaban eran de autores españoles y la mayoría de los actores eran españoles, había esa preferencia, entonces se dio una ola nacionalista y él fue parte de esa ola nacionalista, y entonces en medio de lo que era el porfiriato, del cual fue él un producto del porfiriato, y cuando México empezó con todos esos aires de revolución, considerar, cuando uno ve todo lo que, cómo se movía por todo el país y todo lo que vivió en medio de todo ese contexto histórico, vale la pena, yo creo, revalorar su historia y su legado. Y en el caso de Saltillo particularmente, el hecho de que fue uno de los fundadores de los primeros grupos de teatro experimental estudiantil. Él trabajaba en el Teatro García Carrillo y el destino lo llevó a Saltillo realmente, ¿no? Entonces se quedó ahí en Saltillo, ahí murió en Saltillo, y no solamente pues fue precursor en cuestiones de teatro, sino también en educación. Entonces, por eso yo creo, más allá, vuelvo a lo mismo, yo pensé investigar de él a manera personal primero, pero cuando descubrí toda esa historia que había detrás de su trabajo como en el teatro, como actor, director, empresario, y particularmente en Saltillo, fue lo que me empujó a escribir el libro. Entonces, aparte de que, bueno, yo considero que descubrí todas esas historias que hay que no conocemos, vale la pena, y más hoy en día, ¿no? Por eso, en el caso de Honorato Teissier, pues yo creo que por eso vale la pena redescubrir su historia y su legado.

0: Sandra, durante tu investigación sobre Honorato Teissier, ¿qué cosa te sorprendió más?
1: Pues me sorprendió mucho, y lo menciono en el libro, la fortaleza de él, porque si tú tienes la oportunidad de leer el libro, fue una persona que vivió tragedia tras tragedia tras tragedia tras tragedia, y él tenía esa pasión, porque eso siempre nos dijeron en la familia, que él era un apasionado del teatro, que él quería, o sea, ser actor. Incluso cuando estaba ya, antes de que muriera, el plan era regresar a la Ciudad de México y retomar su carrera después de que se atravesó la revolución, y ya estaban listos, sino que la muerte lo sorprendió, ¿no? Entonces él quería seguir, la muerte fue lo único que lo paró. Lo que más me sorprendió fue esa fortaleza, porque es lo que yo les digo a mi familia cuando empecé a descubrir todos los documentos y todo, y tenía todos los elementos para volverse loco o perderse en cualquier vicio, ¿no? Perdió familiares en cuestión de años, perdió toda la familia, los niños, la primera esposa. Sin embargo, nada de eso mermó su pasión por seguir adelante, por su amor al teatro, por llevar entretenimiento, historias a la gente. Me inspira, de hecho, porque a veces nos quejamos mucho de todo lo que nos pasa, y cuando lees la historia de él, dices, es que este hombre no se vuelve loco nomás, es puro milagro.
2: Sandra, ¿dónde podemos conseguir tu libro, Entre actos, vida y teatro, de Honorato Teissier?
1: El libro se puede conseguir en Saltillo, en la librería del Fondo Carlos Monsiváis, que está enfrente de la Alameda. En la Ciudad de México está la librería Paso de Gato, que es la editora del libro. Está dentro del Foro Shakespeare en la Ciudad de México. Y también en la página web drsandragalindo.online, está para envío en toda la República.
0: ¿Qué tal si nos compartes tus redes sociales, Sandra, para la gente que desee conocer más un poco de ti?
1: Me pueden encontrar justamente como doctora Sandra Galindo, porque estoy aquí en Estados Unidos promocionando el libro en todas ellas. Entonces, van a ver videos hasta el cansancio sobre Honorato Teissier.
2: Doctora Sandra Galindo, muchísimas gracias por acompañarnos en esta noche aquí en Coahuila, en la Hora Nacional.
1: Gracias por la invitación, Mauricio. Gracias, Víctor.

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0: Hoy queremos compartir con ustedes una verdadera joya de la música mexicana.
1: Se trata del dúo Coahuila, una agrupación de la que se conocen muy pocos datos biográficos, pero cuya obra quedó preservada desde los años 30 en antiguos discos de 78 revoluciones y fue rescatada por Strawish Frontera Collection, uno de los archivos más importantes de música mexicana y México-estadounidense del mundo.
0: El dúo Coahuila realizó grabaciones para el sello Vocalion, una de las compañías discográficas más importantes de la época. Aunque su nombre nos remite directamente a Coahuila, hasta el momento no se han encontrado documentación que confirmen quiénes fueron sus integrantes, ni si eran originarios de nuestro estado.
1: Entre las grabaciones del dúo Coahuila destacan El Carretero, Mi Destino, Nunca Digas, Qué Importa Mujer y un corrido excepcional, El Arreglo Religioso, dividido en primera y segunda parte como era costumbre cuando la duración de un corrido excedía la capacidad de un solo lado del disco.
0: El arreglo religioso alude al acuerdo que puso fin al conflicto entre el Estado mexicano y la Iglesia Católica tras la Guerra Cristera, permitiendo, entre otras cosas, la reanudación del culto público y la normalización de la vida religiosa en el país.
1: Años más tarde, en los años 30, esta grabación fue seleccionada para integrar la antología The Mexican Revolution, editada por Art Holy Records y anotada por el investigador Guillermo E. Hernández como parte del rescate de los grandes corridos históricos de México.
0: Escuchemos ahora al dúo Coahuila con la primera parte de esta extraordinaria pieza histórica, El Arreglo Religioso.

0: venimos a contarles sobre personajes sobresalientes del municipio de Ramos Arizpe, Coahuila.
1: En su larga historia, la antigua villa de Capellanía ha dado personajes célebres que han dejado un legado a la posteridad.
0: Comenzando por el mismo doctor en leyes Miguel Ramos Arizpe, cuyo nombre da identidad a este municipio.
1: Ramos Arizpe defendió los intereses de Coahuila como diputado en las Cortes de Cádiz, España.
0: Ayudó en el planteamiento de los cabildos de las provincias internas de Oriente y Occidente, es decir, de México y otros lugares colonizados por España.
1: Eso fue en 1814, cuando México luchaba por su independencia, y aquella estructura de los cuerpos municipales impulsada por Ramos Arizpe sigue vigente en nuestro territorio.
0: Otro personaje sobresaliente de este municipio fue don Anacleto Martínez, un médico que nació en San Luis Potosí, pero que vivió 63 años en Ramos Arizpe.
1: Don Anacleto Martínez se hizo célebre por su larga carrera médica cimentada en el humanismo, pero sobresalió en el año de 1847 durante la Batalla de la Angostura, cuando organizó los hospitales improvisados.
0: Dio la orden de que se atendieran a todos los heridos, fuera cual fuera su nacionalidad o bando. Así lo expresó.
1: No voy a curar soldados mexicanos ni estadounidenses. Prestaré mis servicios para curar seres humanos, independientemente de que sean mexicanos, alemanes, irlandeses o americanos.
0: Otro personaje oriundo de Ramos Arizpe fue el piloto aviador Emilio Carranza Rodríguez.
1: En mayo de 1928 se hizo héroe nacional al realizar un nuevo récord por el tercer vuelo más largo en solitario y sin escalas, al volar 3.000 kilómetros de San Diego, California, a la Ciudad de México.
0: Emilio Carranza realizó por primera vez un vuelo sin escalas entre la capital mexicana y Washington, D.C. De regreso a México, tuvo un accidente y murió el 20 de junio de 1928.
1: Cada año, Emilio Carranza es conmemorado en su monumento de Nueva Jersey por miembros de la Legión Americana, acompañados por varios cónsules mexicanos de Nueva York y Filadelfia.
0: Y podríamos seguir, porque personajes sobran.
1: Pero esos los comentaremos en futuros programas.
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finales de 1913, durante la violenta toma de Torreón, una de las familias más ricas del centro histórico comprendió que los revolucionarios tomarían sus bienes y tierras. Desesperados, decidieron huir usando la red de túneles secretos que conectaban el sótano de su casona con el antiguo banco y la zona ferroviaria de la Alianza. No se irían con las manos vacías. Para esto, obligaron a tres de sus sirvientes de mayor confianza a bajar a las profundidades para transportar pesados cofres repletos de monedas de oro, joyas y barras de plata. El plan era perfecto, pero la codicia de los terratenientes no tenía límites. Temiendo que los sirvientes revelaran la ubicación exacta del túnel o regresaran después a saquear el resto de la fortuna, el patricio de la familia tomó una decisión perversa. Una vez que todo el tesoro estuvo bajo tierra, los sirvientes fueron golpeados y quedaron inconscientes. Después, tapiaron las salidas con cemento, piedra y hierro. Los tres hombres quedaron atrapados vivos en la oscuridad absoluta, condenados a custodiar la riqueza para siempre. Pasaron días golpeando los muros con picos y palas, gritando hasta que sus gargantas sangraron, pero nadie los escuchó por encima del estruendo de las balaceras de la revolución. La falta de aire y el hambre terminaron con ellos, pero sus almas jamás descansarían. Hoy en día, las viejas fincas comerciales y habitacionales del sector Alianza resguardan ese secreto bajo sus pisos. Quienes habitan o trabajan en estos lugares evitan quedarse solos después de la medianoche, debido a una serie de aterradores eventos. A partir de las 3 de la mañana, un eco seco e inconfundible atraviesa la tierra. Se escucha el metal de los picos que golpean la piedra cruda, seguido por el arrastrar cansado de palas sobre la tierra. Se dice que si pegas el oído al suelo en el silencio de la noche, se perciben susurros roncos y desesperados. Quienes los han escuchado aseguran que las voces suplican por agua y aire y dejarlos salir. Todo esto alternado con lamentos inhumanos. Cuentan que segundos antes de que los ruidos comiencen, las habitaciones se inundan de un aire helado, con un penetrante olor a humedad y putrefacción, como si se abriera una tumba antigua debajo de los pies. Algunos comerciantes afirman que si dejas una herramienta en el suelo durante la noche, al día siguiente aparece completamente oxidada o rota, como si hubiera sido usada con violencia en la profundidad de la tierra.

Dicen los ancianos del barrio que los guardianes siguen buscando su salida y que, si alguna vez los ruidos de los picos se escuchan demasiado cerca de ti, es mejor que no mires al suelo, ya que los espíritus confunden la luz de los vivos con la libertad que les fue arrebatada.

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0: Víctor Antero Flores y en la producción Eduardo Bielman.
1: Que tenga usted una gran noche de domingo.
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2: Son las 11 con un minuto. Y al norte de la ciudad la temperatura 19 grados.
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2: Son las 11 con 3 minutos. Y al norte de la ciudad la temperatura 19 grados.
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cuándo puede ser que nos besemos en la calle y que todos nos puedan ver y que nos pillen perreando en los bares. 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

0: Son las 11 con 14 minutos. Y al norte de la ciudad la temperatura 19 grados.
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0: Son las 11 con 16 minutos. Y al norte de la ciudad la temperatura 19 grados.
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0: Son las 11 con 29 minutos. Y al norte de la ciudad la temperatura 19 grados.
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0: Son las 11. Con 33 minutos. Y al norte de la ciudad la temperatura 19 grados.
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0: Son las 11 con 47 minutos. Y al norte de la ciudad la temperatura, 19 grados.
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0: Son las 11 con 49 minutos. Y al norte de la ciudad la temperatura 18 grados.

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4: Son las 12:03. Y al norte de la ciudad la temperatura, 18 grados.
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0: Son las 12 con 15 minutos. Y al norte de la ciudad la temperatura 18 grados.
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0: Son las 12 con 30 minutos. Y al norte de la ciudad la temperatura 18 grados.
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0: Son las 12 con 31 minutos. Y al norte de la ciudad la temperatura 18 grados.

0: Son las 12 con 44 minutos. Y al norte de la ciudad la temperatura 18 grados.
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0: Es la 1:05. Y al norte de la ciudad la temperatura 18 grados.
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0: Es la 1:06. Y al norte de la ciudad la temperatura 18 grados.
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0: Es la 1:19. Y al norte de la ciudad la temperatura 18 grados.
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0: Es la 1:30. Y al norte de la ciudad la temperatura 18 grados.
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0: Es la 1:31. Y al norte de la ciudad la temperatura 18 grados.
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0: es la 1:52. Y al norte de la ciudad la temperatura 18 grados.
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0: Son las 2 con un minuto. Y al norte de la ciudad la temperatura 18 grados.
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0: Son las 2 con 2 minutos. Y al norte de la ciudad la temperatura 18 grados.
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0: 6 de la mañana con 23 minutos, 17 grados, momento de los chistes.
1: Momento de los chistes. Ahí te va uno.
0: A ver.
1: Se abre el telón y se ve una mujer que va a la peluquería para rizarse el cabello y está cerrada. ¿Cómo se llamó la película?
0: ¿Cómo?
1: Aterrizas como puedas.
0: Ay, es que no puedo abrir chistes, no quiero abrir nada.
1: Sí, no hay wifi.
0: Oh, ok, la canción. Déjame abrir acá mis chistes. Chistes. Ya está. Trabajando aquí el... Más que me abre links que no quieren. Gosh, aquí está, ya listo.

0: ¿Por qué los mariscos vienen del mar?
1: ¿Por qué?
0: Porque si vinieran de Francia serían franciscos.
2: Ay, qué bueno. Se abre el telón y se ve a un pelo encima de la cama. ¿Cómo okay. se llamó la obra?
0: ¿Cómo?
2: El bello durmiente.
0: Ay, me gustó. ¿Por qué la luna vomitó?
2: Ah, caray. No, no sé.
0: ¿No saben por qué la luna vomitó? Porque estaba llena. ¿Qué le dice un poste a otro?
2: ¿Qué le dijo?
0: Póstate bien. Ah.
2: Mande ese chiste, 844-122-1534.
0: José Ángel nos dice, ¿cuál es el café más peligroso del mundo?
2: Caray, ¿cuál?
0: Pues no nos ha dicho, nada más pregunta.
2: Ah, el expreso.

0: 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Son las 6:30. Y al norte de la ciudad la temperatura 17 grados. 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
0: Son las 6:33. Y al norte de la ciudad la temperatura 17 grados.
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3: Seis de la mañana con 38 minutos, 17 grados, estamos de regreso.
4: Bienvenidos todos, dice por acá. Buenos días, regaderos. Buenos días, chico. ¿Cómo andamos? ¿Ok? Bienvenido.
3: Buenos días, dice por acá. Buenos días, excelente fin de semana después de un mes, regreso de vacaciones.
4: Órale.
3: Saludos y bendecido día de parte de Beto Mata. Saludos, Beto. Qué bueno que estás de regreso.
4: Dice, muy buenos días, decía, que tengan una excelente, bendecida semana. Atentamente, Marcos López y familia López Muñoz. Y dice, buenos días. Obstáculos solo existen cuando quitas la vista de tus metas. Hoy, toma tu paso como aprendizaje. Da el máximo en tu presente y vivirás un futuro extraordinario. Gracias, saluditos.
3: Buenos días. Por acá mi Carlita dice que todavía no se levanta y andará corriendo.
4: A gusto.
3: Escuchando a gusto. Mientras acostaditos. Y es que a veces lo decíamos, ¿no? Cuesta bastante levantarse. Para muchos les cuesta levantarse más un lunes. Para muchos más un viernes, ya cerrando semanita. Ojalá que sea una semana bien productiva y echarle muchas ganas, que andamos por acá, para la gente que anda trabajando desde bien temprano o todos los que andan también pues trabajando para alguna aplicación que andan moviendo al mundo. ¡Buenos días!
4: Gracias por tenernos siempre ahí, acompañantes. Aquí andamos. Dice, buenos días, solo para Elier, que hoy me acompaña a curso de inducción. Lo malo de ser hijo de maestra. Oh. Saluditos para Elier y para ti también. Te mandamos un fuerte abrazo.
3: O sea, dijimos que los maestros en

0: ¿Traba nada más una semana antes? ¿O será de qué grado eres o qué? ¿Cómo sí, es? Porque muchos a lo mejor, me imagino que universidades y bachillerato
1: prepa, ¿no?
0: entran antes.
1: Quizás sí.
0: Sí, ¿eres maestra de qué?
1: ¿O por qué?
0: Para saber por qué te vas ya al de inducción.
1: Uh-huh. O sea, cuéntanos.
0: Para saber ya cuándo nos empiezan a escuchar los universitarios y los prepos, como decíamos antes, los prepos. Entonces, platícanos. Dice, los de prepa ya empiezan. ¿A poco?
1: Órale.
0: Nos dice mi querida Carlita. Saludos desde Colombia, nos dice Leonardo, gracias. Y también, saludos desde Reynosa, soy de Saltillo. Hola, Felipe. Quédate con nosotros a través de TikTok.
1: Acá dice, aquí ya el trabajo hasta derramadero, pues con mucho cuidado al manejar y cualquier cosa nos reportas, porfa, para también darle información a la gente que va hacia allá. Tanto la gente que va hacia Santa María, todo acá para Ramos Arizpe, la gente que va hacia el sur. Gracias por estar con nosotros, bienvenidos todos, aquí andamos al pendiente.
0: Dice derrama miedo, es que así le decimos, hasta derrama miedo. Dicen acá que en la Universidad Autónoma de Nuevo León ya iniciamos, dice Miguel. Ok, Miguel, gracias. Semiprepo entra el 10 de agosto y mi secundaria y mi primaria hasta el 17 de agosto.
1: Órale.
0: Ok, perfecto.
1: Dice, la uni patrocinadora entra el 11 ya. Excelente día, regaderos.
0: Perfecto.
1: ¿Qué será la uni patrocinadora?
0: ¿Tenemos universidades que nos patrocinan?
1: Tenemos varias.
0: ok, ya.
1: El 11... En martes, órale.
0: Órale.
1: Va.
0: Pero es igual privado, ¿no?
1: Va, perfecto. Saluditos. Sí, privados.
0: Son privados, ok. Si es primaria y preescolar, es como adaptación y reevaluación antes de comenzar el ciclo. Sí, pero, o sea, preguntamos si eres, ya, primaria y preescolar. Perfecto, ya. Si era lo que preguntamos, porque, ¿sabes qué? ¿Cómo que ya van a regresar? ¿Qué
1: está pasando? Me imagino que también, pues, privado, ¿no?
0: Sí, okay. Debe ser privado porque nos decían que una semana antes de terminar agosto entraban a cursos los maestros, ¿no? Como de regreso a clase.
1: Ya estoy bien perdido yo. Es más, no sé ni cuándo entran ya, sí.
0: Saludos desde Toluca, nos dice Vox. Saludos, ¿cómo estás?
1: ¿Cuándo entran bienvenido ya todos?
0: A ver, los que están en escuelas públicas.
1: Según yo.
0: ¿Cuándo entran?
1: El 31, ¿no?
0: Según yo también, ¿no? Porque era una semana. Dijeron que el 24 al 28 entraban los maestros para como que, pues, empezar a preparar todo para el regreso a clases.
1: Que es la semana que yo me voy.
0: Ajá. Y luego ya entraban el 31 a clases. Sí, mira, acá nos dice Liz el 31 de agosto.
1: Perfecto. Sí, porque dije yo para el regreso a clases ya estaré aquí. Aquí estamos al pendiente también de sus mensajitos.
0: Ahí está, ¿sale? Sí, mira, perfecto. Dicen el 31 de agosto. Gracias, Ana Karen. Gracias, qué linda.
1: Dice, buenos días. Voy llegando al Parque Industrial Santa María y tráfico fluido sin incidentes. Gracias, qué bonito.
0: Gracias. 31 de agosto, Ceci Alex, gracias.
1: Ahora que es Toño. Déjeme, le pongo. No somos Toño.
0: No somos Toño. Está pasando un reporte a Toño Moreno. Y no somos.
1: Para que lo mande el otro, porque si no, nunca va a llegar el mensajito.
0: Así es. Dice por acá.
1: Buenos días, Ceci Alex. Soy docente de prepa pública y ya regresamos hoy al curso propedéutico. Okay. Saluditos, chicos. Órale, entonces saludos para todos los de prepa. ¡Qué rollo, morros!
0: Bienvenidos. Saludos. Muchos nos escuchaban en la secu. Ya son prepos.
1: Sí.
0: Buenos días, chicos. Marifer entra el 31 al Valle Arizpe.
1: Órale. Sí, pues yo creo que la mayoría entrará el 31, los de universidad y preparatoria unas semanitas antes, pero aquí andamos, al pendiente.
0: Dice la Power Ranger. ¿Alguien sabe cuándo entran los de la secundaria 2? Es que me salí del grupo de las mamás. ¿Cuándo entran los de las 2, oigan? ¿Cuándo entran los de la secundaria número 2? Porque la Power Ranger se enojó en el grupo y se salió.
1: Mica entra el día 12 al curso a Vizcaya. Ah, muy bien.
0: Ok, dice el Tecnológico de Saltillo entra el 24 de agosto.
1: O sea, próxima semana.
0: O sea, tenemos por todas partes, sí. O sea,
1: este mes va a ser de regreso de muchos, pero escalonado. Unos dijeron que el 11, otros el 12, otros el 20. Ahí 24, estaremos.
0: El 24, el 31. Y okay, así vamos a ir.
1: También le haremos aquí algunos movimientos.

0: Pero pues también qué padre que ya empieza el movimiento en la ciudad, así que también a estar prevenidos porque empieza el trafiquito.
1: Igual que UVM dice, universidad ya entra hoy.
0: Perfecto. ¡Salud! Pues bienvenidos. Qué bueno que están de regreso. Memoria. Vámonos con música, 6:44, 17 grados.

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1: Son las 6:49. Y al norte de la ciudad la temperatura 17 grados.

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1: Ya están aquí, ya llegaron, formaditos y bonitos.

0: con 53 minutos, 18 grados, momento de los cumpleañeros.
1: ¡Cumpleañeros! Pues no tenemos tan...
0: Pues bueno, recuerden que es de la primera semana de agosto.
1: A ver, ayer cumpleaños el Cita.
0: Ok.
1: Ayer cumpleaños el Cita Burgos,
0: Ay, no vi nada en redes.
1: Ayer cumpleaños allá. Y ayer cumpleaños también... Espérame.
0: ¿Quién?
1: Es un chavo que conocí en teatro. Pues estoy sacando así cumpleaños express.
0: A ver, déjame, voy a Facebook.
1: El buen Bernie García cumplió años el día de ayer. También le mandamos un fuerte abrazo, ¿sale? ¿Usted tiene algún cumpleañero de esta semanita? Recuerde que esta semana arrancó ya, por supuesto, el día 1. Inicia desde el 1 hasta el 8. Si quiere anotarse para el pastel del 1 al 8 con nombre completo. Sí, ya estamos en agosto. Del 1 al 8 de agosto, nombre completo y lo empezamos a anotar para el pastel.
0: Díganos si conoce algún cumpleañero. Yo estoy buscando y no sé uno. Tengo hasta el 6 de agosto. Entonces, por lo pronto, felicitamos a todos los que el día de hoy están cumpliendo años. Se cumplieron años durante el fin de semana. Que hayan sido muy apapachados para ustedes. Mañanitas de pastelería.
1: Las allí.
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1: 6:56, 18 grados. Ya vamos arrancando los cumpleañeros del mes de agosto.
2: Edgar Ángel Sánchez Carranza, del 2 de agosto. ¿Se puede? Claro que se puede. Ya nos mandó su nombre completito. Saluditos.
1: Dice por acá, buenos días, regalos. Feliz inicio de semana. Chiste, chiste. ¿Por qué hospitalizaron al hijo del tamal?
2: ¿Por qué?
1: Porque está malito. Saludos a todos. Coco, saludos, Coco.
2: Saludos, Coco. ¿Cómo estás? Buenos días. Dice Kovac, nuevo ingreso, entra hoy. Órale, perfecto, eso. Saluditos.
1: Buenos días, regadros. Hoy, después de un mes de vacaciones, nos reincorporamos a laborar. Administrativos y manuales, entra hoy a la UAC. Andan maestros, me imagino maestros, entran hasta el 17 de agosto. Por cierto, el fin de semana fue a ver la película de Spider-Man y se me afiguró como La Rosa de Guadalupe.
2: Así es lo mismo.
1: Sinceramente, no me gustó. Ok, perfecto.
2: Del 1.
1: Muy bien. Nos deja ya su opinión.
2: En La Rosa de Guadalupe. Fabián Ignacio Malacara Charles, también lo notamos. 4 de agosto para el pastel, con mucho gusto.
1: Dice, su compañero Rocío de Labra cumple esta semana, poco.
2: Ah, mira, pues al
1: no tenemos el dato.
2: Y la felicitamos, pues, cuando sea, ¿verdad? Pero gracias, saluditos. Buenos días, a apuntar para el pastel. A José Javier Hernández Martínez cumplió el 1 de agosto. Ándale, ya empezaron a caer, saludos.
1: Perfecto, buenos días, Luis Ángel Cruz Cerda. Cumpleaños ayer, 2 de agosto, saludos.
2: Por acá nos mandan un audio que dice...
3: Chicos, buenos días. Buenos días. Chiste.
4: La película de Spider-Man y se
3: ¿por qué?
4: Como La Rosa de Guadalupe.
3: Un pez locutor se murió.
2: Ah, seguramente porque salió
3: al aire. Porque salió al aire.
1: Y luego, o sea, chiste y que, o sea, y luego te tardaste un chorro, estabas escuchando lo que decía y no hablaba, ¿verdad?
2: Pip, se escuchó raro, bien raro, ¿verdad?
1: ¿Qué está pasando?
2: Está en un hospital o una cosa así. Buenos días, regaderos, me pueden anotar para el pastel a Olivia Araceli Neira Lara, cumple el 7 de agosto, porfa, saluditos, con mucho gusto, saludos, buenos días.
1: Dice...
5: Oigan, ¿saben por qué el policía está en la cuchara? Porque es un policía encubierto.
2: ¿Qué? Es que sí, ni se le entiende, oiga.
1: Ya hable bien, chiflado.
2: Le voy a ir a dar un zape para que hable bien, ¿eh?
1: Hable bien, chiflado.
2: Estás con usted.
1: Buenos días, Ceci Alex. El día de hoy cumpleaños mi niña Jacqueline Villanueva. Cumple 10 años. ¿Me la pueden felicitar y apuntar para el pastel? Apuntar no, porque recuerda que es nombre completo y nos mandaste nada más un nombre es y un apellido.
2: No, Mía Jacqueline
1: Villanueva. Falta un apellido. Mía Jacqueline Villanueva cumplió 10 años, la pueden felicitar, hoy está de manteles largos. ¡Feliz cumpleaños, Mía Jacqueline Villanueva!
2: Del 1 al 8 estamos tratando para el pastel, del 1 al 8, llévele, llévele, llévele, llévele, llévele, llévele, con dos apellidos, aquí andamos.
1: Vámonos con música.
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1: Viene algo de Black Eyed Peas, Rock That Party. 6:58, 18 grados.

0: No te vayas. Ya regresamos a La Regadera. Son las 7 con 3 minutos. Y al norte de la ciudad la temperatura 18 grados. 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
0: Listo, ya están de vuelta.
9: Ya están de vuelta.
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9: Ceci y Alex.
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0: 7 de la mañana con 14 minutos, 19 grados la temperatura al norte de Saltillo. Estamos de regreso.
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0: Dice un audio.
2: Buenos días, regaderos. ¿Cómo amanecieron? Pues al lunes, para reportarles que aquí enfrente del aeropuerto rumbo a Ramos acaban de chocar dos carros en el carril central, se dieron un besito por atrás y está el tráfico. Ya se está haciendo el tráfico, todavía no hay autoridades, es enfrente del aeropuerto.
1: Bueno, pues gracias, ahí está, reporte por si usted va para allá, con mucho cuidado, ¿ok?
0: Dice por acá...
3: ¡Buenos días, Gediondo!
0: ¡Ay, es el Gediondo!
3: ¡Por las mañanas! ¡Saludos y bendiciones! ¡Se les quiere! ¡Y de gratis!
1: ¡Saludos, hijo!
0: ¡Saludos! ¡Buenos días, regaderos! Aquí reportando tráfico muy lento desde el Puente de la Reina en Ramos. Ya vamos por el aeropuerto, pero avanza a vuelta de rueda.
1: Todo por la culpa de los besucones.
0: De los besucones.
1: ¡Qué barbaridad! Dice regaderos, buenos días, abrazote, es bueno escucharlos. Gracias, saludos, buenos días. Igualmente te mandamos un fuerte abrazo, gracias.
0: Gracias, gracias a toda la gente que ya está con nosotros. Vámonos a la pausa, ya son las 7:15, 19 grados. Nosotros ya volvemos.
4: En un momento volvemos con más y regresamos.
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4: Son las 7 con 19 minutos. Y al norte de la ciudad la temperatura, 18 grados.
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0: 7:23, 19 grados, reporte del tráfico.
1: Nos reportan accidente pasando el aeropuerto, cerca del aeropuerto, es lo que nos reportan, de dos vehículos involucrados, el tráfico está complicado. Es todo lo que nos ha llegado, si es que mi memoria no me traiciona, es todo lo que nos ha llegado, cualquier cosa, avísanos porfa, ¿cómo va la actualización? Aquí estamos, al pendiente, ¿sale?
0: Así es, cualquier cosa, cualquier actualización, cualquier reporte de tráfico, semáforo, accidente, tráfico lento o algún vehículo averiado, pues pásenos, nosotros por acá le avisamos a la gente para que se haga menos tráfico y también pues triangulamos esta información con las autoridades correspondientes para que puedan apoyar, ¿no?
1: Que son 4 coches, 2 carriles cerrados de sur a norte, gracias. Dice, el accidente está invadiendo carril de alta y media, aún no hay autoridades, gracias.
0: ¿Qué cosa? Pues precaución para la gente que va para allá, pues a las zonas industriales o que tiene salida a Monterrey, pues tome precaución porque hay un accidente en Ramos Arizpe.
1: Ya se lo pasamos a la gente de Ramos, muchas gracias también por pasarnos su reporte y actualizaciones.

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1: 7:24, 19 grados la temperatura al norte de Saltillo. Hoy empezamos a platicar acá en TikTok. Si quieres platicar con nosotros, date la vuelta de una vez. Nos encuentras como Digital en Vivo RCG. Le estamos hablando de la secundaria y de repente de la nada salió el tema. Si pudieras comprar algo en la tiendita de tu secu, ¿qué comprarías? A ver.
2: Unos taquitos a vapor que estaban bien ricos y les ponían salsita, pero yo la verdad casi no compraba. Porque mi mamá mandaba el lonchecito. Porque pues no, estaba carito comprar todos los días. Pero había unos taquitos a vapor. Uf, qué cosa tan deliciosa.
1: Yo la verdad es que llevaba casi siempre algo o compraba una sincronizada. Hay una sincronizada en tortilla de harina con quesito y jamoncito. Y de repente empezaron a sacar de que no, que si la fritanga con quesito, que si la bolsita en, que si el refresco en bolsa. ¿Qué comprarías en la tienda de tu secundaria si pudieras ahorita? Y además, pues algunos alimentos que quizás ya muchos no toleramos.
2: Claro.
1: Por ejemplo, el queso amarillo yo pues ya no lo tolero. Pero que digas, ay, a mí me gustarían pues unos fritos con quesito amarillo. O un yuki de vainilla con lechera.
2: ¡Órale!
1: ¡Qué rico!
2: Regaleros, muy buenos días, un fuerte abrazo. Los vi todo el evento de ayer, un gusto. Saludos de Munsi y su esposa Yaya. Gracias,
1: ¡saludos!
2: Saluditos a toda la gente que anduvo ayer ahí en el evento. Gracias por haber asistido.
1: Gracias, dice por acá. Unas gorditas de picadillo de la técnica 4. Ándele, de una vez nos dicen qué secundaria estaba. En la técnica 4, ¡qué rico! Y unos nachos. No sé hace cuánto que ya no estudio. Me gradué de la universidad hace como 8 años. ¿Y qué tiene? Pero imagínate ir y regresar por...
2: ¿Qué?
1: ¡Doña!
2: Hola, ¿cómo está? Oiga, vengo nomás a comprar unos taquitos.
1: Imagínate.
2: Vengo nomás a comprar unas papas preparadas. ¿Qué tiene?
1: Saludos al Gok, que ya está con nosotros. Saludos, Gok. ¿Cómo estás?
2: Pregunta a la señora, ¿tiene hijos aquí? No. Nada más vengo.
1: Pero vengo a comprar algo. Claro.
2: Acá dice...
3: Almorzabas con tu vasito de leche y andabas bien todo el día. Ahorita almuerzas con tu vaso de leche y pareces una itálica de bellaco.
1: Dice, la nieve de limón de afuerita de la escuela con chilito.
2: Fíjate que yo nunca fui de así comer cositas afuera de la escuela.
1: Ay,
2: porque
1: sí.
2: Te digo, no traía lana, la neta, nunca me daban dinero. O sea, ya yo iba con mi lonchecito y pues no había como que, traigo 5 pesos para un antojo, no. O sea, era mi lonche y se acabó. Pues iba con los tacos o el sándwich o así. Pero de vez en cuando sí se alcanzaba a comprar. Y, qué cosa, sí estaba bueno.
1: Dice, la nieve con mermelada de sabor a plátano. ¿Qué? ¿Cuál es esa?
2: ¿Qué mezcla está diciendo? Acá dice.
4: Buenos días, regaderos.
1: Buen día.
4: Yo si pudiera comprar en la tiendita de mi secundaria, sería con dos señorcitos de grandes. Vendían unas hamburguesas muy buenas.
1: Los burritos de deshebrada en la técnica de Ramos Arizpe. Hace meses fui a comprar. Todavía sigue la misma señora vendiendo. Órale.
2: Dice Chili Dog o bollos de galleta.
1: ¿Qué?
2: En la secundaria técnica 37. O sea, son bollos tipo de helados y con galleta dentro.
1: Pero son de los que son
2: galleta.
1: Como gourmet, ¿no? Que ya ven que anda mucho de moda
2: que
1: también.
2: Meten cosas así, órale.
1: Si los bollos de leche eran para los que traían varo.
2: Sí, claro. En secundaria vendían pambazos y se extrañan. Pues vendían pambazos.
1: ¡Qué rico!
2: Órale.
1: Hice un jugo de naranja congelado con chamoy y tajín.
2: ¡Qué rico!
1: ¡Qué rico!
2: Eso sí se me antojó un chorro.
1: Ay, sí,
2: me recordó.
1: Se me antojó.
2: Dice, la ensaladita con salsa Valentina que te costaba a peso el cuadrito. Ensaladitas.
1: Me imagino que saladitas.
2: A lo mejor.
1: Como las saladitas son horneadas.
2: ¿Las galletas o qué?
1: Pues.
2: Dice ensaladitas.
1: O la ensalada.
2: Sepa.
1: Dice, no es de la secu, entonces no queremos saber. No te creas. Pero sí de la prepa. Unos chilaquiles del danés con tortillas de harina. ¡Ándale, papá!
2: Con tortillas de
1: saludos
2: harina.
1: A todos que iban ahí al danés.
2: Acá dice.
5: Hola, Ceci, Alex, buenos días.
1: Hola.
5: Bueno, nos fuéramos al pasado y a mí me dijeran, ¿qué te gustaría comprar de tu pasado cuando estabas en la escuela o en la secundaria? Cuando estaba en la escuela me daban mi monedita de mi Sor Juana y me encantaba comprarme unas pizzerolas, unos submarinos y mi coquita en bolsa.
1: Todas las marcas.
5: Y de feriecita me gustaba mucho que me dieran mi conito con huevitos, de esos blanquitos con chocolate que se pintaba uno los labios. Sí. O las colaciones con una bolita de cilantro adentro. Mmm, deliciosa. Y si me dieran dinero para comprar en la secundaria, iría directamente con el señor Chan, porque así se llamaba el señor que vendía en la cooperativa.
2: Okay.
5: Y le decía, deme unos chetos con mucha crema y salsa para cuando ya se hagan aguaditos, comértelos así como si fuera un bollito, un refresquito, dos gorditas de picadillo, y de pasada, deme un sapito de chocolate.
1: ¿Qué tal?
5: Y para estar comiendo a escondidas de la maestra de química, me da unos huevitos de colores, y por dentro traían chocolate con una almendra, y sabían deliciosos. Saluditos, bye bye.
1: No puedo con lo que dijo de los chetos, que si sean aguados si se los comían como un bollo.
2: Ay.
1: Así, todos aguados con crema y salsa. Le hace un nudito y luego, vámonos, como si fuera un bollo.
2: Yo nunca fui tan fan de comer papas y sigo siendo, no soy tan fan.
1: Qué rico.
2: Solamente de cierta manera y algunos momentos, pero todo lo que dijo que comía, no manches, oye.
1: Pues es que por eso le digo, antes uno comía de todo y no le hacía daño, ahora sí ya.
2: Yes.
1: Ya no puedes.
2: Oiga, la AAA regresa a Saltillo con una función que no se va a repetir todos los días, ¿eh? 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Y tenemos regalo. No se vaya, quédese con nosotros que ahorita le vamos a decir cómo se van estos boletos para que usted vaya a la lucha libre.
1: Así es, vamos rápidamente a la pausa y regresamos 7:31, 20 grados. Recuerda que nos encuentras como en TikTok, como Digital en Vivo. Y andamos platicando todo un poco. Ya tengo un montón de mensajes ya también pendientes. Vamos a la pausa y regresamos.
0: 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Son las 7:31. Y al norte de la ciudad la temperatura es de los 20 grados. 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
1: 7:32, 20 grados.
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0: Son las 7:35. Y al norte de la ciudad la temperatura es de los 20 grados.

0: 7:39, 20 grados la temperatura al norte de Saltillo. Hoy seguimos con este tema. Si pudiera regresar a la secundaria, ¿qué comprarías? ¿Qué te comprarías en la tiendita?
1: Dice, un pay de limón y en la tandita de afuera un refresco en bolsa.
0: ¿Qué tal? Dice, correría a comprar chili dog y una coquita en bolsa.
1: Sí, yo los conos de Don Gonzalo fuera del colegio Francisco de Urdiñola.
0: ¡Órale! ¡Órale! Y ahí de una vez nos dicen dónde estaban, para saber.
2: Buen día, regalos. Yo lo que extraño de la secundaria es que en la esquina hay una mercería. Y en esa mercería vendían tostadas con chile y salsa. Antes de entrar a la escuela me compraba 15 y al salir me compraba otras 15.
0: Tostada, 15 tostadas.
2: Buen regio que somos.
0: ¿15 tostadas te echabas antes de la escuela?
1: Lo escuchamos mal. 15 antes ahora, de entrar y 15 después.
0: ¿Tostada normal roja o tostaditas pequeñas?
1: Dijo 15.
0: Dijo 15 tostadas antes de entrar a la escuela.
1: ¿Qué?
0: Estás bueno, hijo. Dice, buen día. ¿Por qué hay mucho tráfico al salir de Saltillo? No puede ser alguien chocó o son puros flojos que van tarde a Ramos a trabajar. ¿Chocaron?
1: No, si hay un choque. Dice, los burritos de harina de Doña Gladys de la secundaria Berrueto, generación 2007-2010. ¡Órale!
0: ¡Órale! Buenos días. Esto no es la secundaria, pero los que estuvimos en el Ateneo nos acordamos mucho de los peñascasos, los lonches de peñita, algo icónico. Orale. No los probé.
1: Hola, regateros, buenos días. Yo estuve en la secundaria Andrés S. Viesca. Compraría de nuevo unas gorditas de papa picositas con orégano. Las vendía una pareja de señores que se ponía al lado del salón de mecanografía. Y dato, la mermelada roja que le ponen a la nieve la hacen de plátanos. Saludos y bonito día. La mermelada roja que le ponen a la nieve,
0: sí,
1: la hacen de plátanos.
0: Es que no sé.
1: ¿Y le ponen colorante o qué?
0: No sé. ¿Cómo el plátano? Yo pensé que era de fresas. Yo creo que es mezcla, ¿no? Hablan de los conos que venden en el centro. Justo estaba platicando acá la Power Ranger en TikTok. Que a la mermelada que le pone arriba es de plátano.
1: ¿Y es roja?
0: Sí, es roja.
1: Pues entonces trae colorante, porque si no, pues ¿cómo?
0: Pues sí. Yo pensé que era de fresa. Buenos días. Yo me compraré un burrito de chicharrada, mitad chicharrón y deshebrada. Y para amarrar unos cacahuates con salsa y limón, acompañados de un refresco en bolsa.
1: Dice por acá, buenos días, yo estaba secundaria número 2, amaba las tortas de aguacate, era bolillo con mucho aguacate, jamón, tomate y cebolla. Ay, qué rico, así me hacía una mi mamá.
0: Así es, dice por acá, buenos días, yo de la secundaria casi nada, porque mi mami siempre me ponía lonchecito recién hecho. Y ya después, en la carrera de enfermería, extraño lo que... Más extraño son las gorditas de Don Memo.
1: Órale.
0: De harina, de chicharrón prensado, con su salsita verde de la Cruz Roja, con una coca de vidrio. Extraño mi escuela de enfermería.
1: Sí, buenos días, yo iría a comer a la pasadita de Don Félix en el Tec Saltillo. Estamos en secundaria, morros,
0: No, pues es que dicen, en secundaria no comían, yo me voy a ir al Tec, me voy a ir a la prepa, siempre hacen lo que quieren.
1: Secundaria, morros, actívense, por favor, váyanse a la secundaria, transpórtense.
0: Acuérdense, si no comía nada, diga, yo no comía nada en la secundaria, me mandaban noche.
1: Estos niños.
0: Buenos días, regaderos, es un clásico, eso de los chetos en bollo. En mi primaria estaba la señora de la burbuja. Vendía chorros de cosas y juguetitos, pero lo mejor era una bolsa de papas. La bolsa era chiquita, como de tamaño de un disquete, pero eran puras papitas a granel trituradas, como lo que queda al último, pura migaja, pero le echaba elote dorado, queso y salsa. Sabían deliciosas, costaban como 2 pesos. O sea, te daban las migajas y todavía lo comprabas. Y todavía te vendían las migajas.
1: ¿Quién sabe qué temporada estamos hablando?
0: ¿Cuándo fue eso?
1: ¿Qué es eso de disquete?
0: ¿En qué año? ¿En qué año? ¿De qué año nos estás hablando?
1: No conozco la palabra disquete. ¿Qué es eso? Buenos días. Siempre me acuerdo de eso. Yo en la secundaria Margarita compraba literal todos los días una hamburguesa, unos taquis con queso y un refresco en lata que no podía faltar. Eso era el menú diario de mis amigas y yo. Cómo extraño esa época. Moriría por comprar una vez más. Saluditos. No, pues puedes ir, hijo.
0: Dice, las naranjas partidas en 4 con chile en polvo, medio raro. Entonces no había tajín. Un chile, chile en polvo de dudosa procedencia.
1: ¿De quién sabe dónde lo sacaban? Un yogur congelado en la secundaria 1 y unos nachos con bien poquito elote que les ponían, pero sabían rico. Saludos.
0: Oh,
1: yogur congelado.
0: Wow. Como los danonino.

0: Y Enrix, es lo que más extraño.
1: Tenemos que ir a la pausa, pero tenemos cortesías para la lucha, son dobles. A las primeras dos personas que nos envíen fotografía de que han ido a un evento de RSG Entertainment.
0: ¡Rápido!
1: De la lucha libre. Dos personas que envíen fotografía se llevan su cortesía doble. Vamos a la pausa, regresamos.
2: En un momento volvemos con más y regresamos. 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
2: 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Son las 7:47. Y al norte de la ciudad la temperatura es de los 20 grados. ¡Ey, ey! 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
1: Siete de la mañana con 52 minutos, 21 grados la temperatura al norte de Saltillo. Estamos de regreso y como ustedes escucharon, tenemos entrevista. Y vamos a hablar de temas importantes, pero antes les voy a platicar quién está con nosotros. Está con nosotros Esmirna Carrillo, gerente del Hotel Homewood and True, que está con nosotros para platicarnos sobre, pues, el bienvenida. ¿Cómo estás?
2: Es nombre de una de las 7 iglesias de Asia.
1: Oh.
2: Sí, siempre me confunden con Mirna, sí. Pero es...
1: Yo justo lo hice ahorita cuando entraste.
2: Sí.
1: Que sepan que yo me equivoqué, sí. Bueno, no es
2: normal.
1: Es Mirna, es gerente de ventas y hoy nos viene a platicar sobre este hotel. Pero ¿por qué es un hotel dual? A ver, platícanos de él.
2: Sí, mira, somos un hotel dual brand. Esto significa que somos 2 hoteles dentro del mismo edificio.
1: Oh.
2: Es un Homewood Suites by Hilton. Este hotel está en los primeros 3 pisos del edificio. Este hotel pues está equipado con cocineta, con parrilla, con frigobar, con refrigerador. Perdón, frigobar no, con refrigerador completo, microondas.
1: Okay.
2: Entonces este hotel va dirigido como un poquito más para largas estancias.
1: Por ejemplo, aquellos que de alguna empresa que los mandan a trabajar a Saltillo, entonces tú como empresa le puedes decir, oye, te vas a quedar no sé cuánto, ¿un mes?
2: Claro.
1: ¿Es posible?
2: Sí, 15 días.
1: 15 días, un mes, uh-huh. Y ahí es donde puede llegar a este hotel, ¿verdad?
2: Claro. Sí, digo, realmente cuando son largas estancias, pues como que te aburres de la comida, a lo mejor de los restaurantes, todo eso.
1: Ajá.
2: Entonces, pues ahí en tu habitación puedes ir a comprar tu súper y pues te cocinas ahí, ¿no?
1: ¡Órale!
2: Muy padre. Y el otro hotel es True, uh-huh. True by Hilton, es cuarto y quinto piso del edificio. Y pues bueno, este hotel es una habitación estándar, es va dirigida como aquel viajero que ya viene con, no sé, una maleta pequeña, que va a durar 2-3 días en la ciudad y se regresa.
1: ¿Cuál es la diferencia entre ambos?
2: Únicamente es la habitación, porque todas las amenidades son para los 2 hoteles.
1: Ok, ¿y qué amenidades ofrece?
2: Tenemos alberca, está al aire libre, pero está...

0: está climatizada, tenemos el centro de negocios, tenemos un lobby interactivo en donde hay algunos juegos como el billar y un futbolito, aparte de que también tenemos juegos de mesa. Tenemos una lavandería de autoservicio. Esto es importante porque no tiene ningún costo. Tú vas, llevas nada más tu detergente, lo que vas a utilizar, y pues puedes lavar ahí en el hotel. Y tenemos el gimnasio también, y pues un desayuno muy completo que está incluido en la tarifa, que es un desayuno buffet.
1: Órale, pues, ya se van ustedes a conocer. Yo tuve la oportunidad de conocerlos cuando fui a grabar, creo que fue un spot o algo, y encuentras, la verdad es la diferencia, el lugar está precioso, la alberca también está padrísima. ¿Es alberca climatizada?
0: Correcto.
1: Ay, sí. ¿Ya ves? Mira, ¿ves que sí sé? ¿Ves que sí sé?
0: Muy bien.
1: ¿Ves que sí? Y aparte, el lugar también, el tema de... pues el desayuno, está padrísimo el lugar, ¿eh? Se renovó padrísimo y quedó espectacular.
0: Sí, la verdad es que es un desayuno muy completo, es un desayuno buffet, no es el americano. Uh-huh. Entonces, pues sí, es del agrado de todos nuestros huéspedes.
1: Híjole, ¿y en dónde están ubicados?
0: Estamos ubicados en Venustiano Carranza, número 4100, a un lado de Al Super.
1: Si es ahí, donde termina la ruta recreativa, ya saben en dónde, nos retornamos, justo ahí es en donde está este hotel, que lo decíamos ahorita, es un hotel dual, en donde pueden encontrar habitaciones para larga estancia y habitaciones para una estancia más corta, ¿verdad?
0: Correcto.
1: ¿Algo más que desees agregar, Esmirna, o que nos quieras platicar?
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1: ¡Órale!
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1: Muchas gracias.
0: Muchas gracias, Ceci.
1: Gracias, al contrario. Vamos con música y volvemos. All right.

0: 8 de la mañana, ya 21 grados la temperatura al norte de Saltillo. Tenemos información importante para ustedes.
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0: 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Vamos a la pausa, regresamos.

0: 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Son las 8 con un minuto. Y al norte de la ciudad la temperatura, 21 grados. 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
12: 8.622 grados, amigos. 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
1: Hoy tenemos hartas entrevistas y me da mucho gusto que estés aquí con nosotros. Ahorita ya lo voy a presentar quien nos acompaña, porque es un tema bien interesante que a muchos nos da un poquito de miedo, que no sabemos qué onda, qué rollo. Parece estar con nosotros Lady Verónica, presidenta del Colegio de Contadores Públicos de Saltillo. Bienvenida, ¿cómo estás?
2: Hola, ¿qué tal, Ceci? Muy buenos días. Saludo a toda la audiencia y en especial a ese gremio contable del IMCP Saltillo.
1: Oye, platícanos, porque hoy nos traes un tema muy interesante, y yo lo decía ahorita, a muchos nos da miedo, a muchos nos da de qué pensar, pero bueno, más le da a los contadores, ¿no? Porque al final tienen un trabajo que realizar, ¿no?
2: Es correcto. Realmente el día de hoy, pues bueno, como presidenta del IMCP Saltillo, pues vengo a invitarlos justamente a nuestro Diplomado Fiscal 2026. ¿Y sabes por qué nos da miedo? Tú sabes por qué da miedo, y la mayoría de las cosas...
1: Porque no sabemos, exactamente. Por eso te digo, van cambiando las cosas y tienen que irse actualizando de acuerdo a cómo pues vaya cambiando, ¿no? En el tema fiscal, ¿no?
2: Sí, justamente este diplomado está hecho y pensado con exponentes del gremio contable con gran experiencia, que incluso ya tienen doctorados y que nos van a compartir su conocimiento. Y justamente empezamos con un tema interesante, ¿cómo es? Vamos a empezar con el tema transformación digital y tecnologías del futuro para los contadores.
1: Ándale, y es que es un tema bien interesante, ahorita lo decíamos, le tenemos miedo porque no le sabemos, hay tantas cosas que se han ido renovando, hay tanta información que va cambiando y que se tienen que ir actualizando, tienen que ir cambiando para seguir haciendo su labor, que es estar en este tipo de temas, ¿no?
2: Sí, claro, y aquí yo a todo mundo le preguntaría, el contador es una pieza fundamental. ¿Qué pasaría, Ceci, Alex, si tú te enfermas? ¿Con quién irías? ¿Con alguien que está actualizado? ¿Con alguien que tú ves que anda preparándose? ¿O con quién irías? ¿A quién le tendrías confianza?
1: Pues a alguien que ya está preparado, ¿no? Que sabe a lo que se va a enfrentar.
2: Claro. Así es. Entonces, así como vamos al doctor con alguien que sabemos, que le sabe, que sabemos su experiencia, asimismo, los contadores se tienen que preparar. Ya no basta ni año con año, es algo que es de todos los días. Y por eso les invitamos a este diplomado fiscal, ya te adelantaba un poco, 10 módulos con 11 expertos en diferentes temas, no solamente de transformación digital, vamos a ver más allá del PRON, porque tú vas a ver cursos de contabilidad por donde quieras, y que de la IA y que los PRON, no, aquí vamos a algo mucho más, analizamos, estudiamos las leyes fiscales, yo te puedo decir ahorita de manera técnica, código fiscal, la ley del IVA, pero vamos más allá, vemos temas de ética, gobierno corporativo, porque todo esto al contador le sirve. ¿Qué pasaría, empresario, que tú estás escuchando también, si no mandas a los que están en la operatividad de tu empresa? Pues bueno, ocurre lo común, errores, puedes no estar accediendo a facilidades fiscales, pérdida de clientes, porque pues ya sabes que a veces no te dan la factura, claro. Y si no te dan la factura, no trabajas, pierdes clientes,
1: sí.
2: O incluso puedes perder oportunidades de trabajo, porque sí. Ahora el que está preparado, el que sabe demostrarlo, pues justamente es el que se prepara.
1: Híjole, ¿y cuándo comienza? ¿En dónde pueden obtener información? ¿Cómo es?
2: Inicia, para que estén ahí al pendiente, este viernes 7 de agosto.
1: Ah, pues ya.
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1: 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Que obtengan toda la información, ¿verdad?
2: Y claro, los invitamos a que nos sigan en las redes sociales. ya sabemos todas, como Colegio de Contadores Públicos de Saltillo. Okay. Algo bien importante, que aquellos que nos están escuchando y no son de Saltillo, este diplomado fiscal 2026 va a ser de forma híbrida, es decir, en línea y también de manera presencial. Para aquellos que digan, no soy de aquí o lo estoy escuchando y voy a salir de viaje, no se preocupen, es de manera híbrida.
1: Pues ahí está, si están interesados en este diplomado, manden un mensajito a través de la línea de WhatsApp que ya estuvimos repitiendo, el 844-348-2583. Si alguien dice el número, conoce algún contador, sabe que se está preparando siempre, buscando actualización, porque creo que es una excelente oportunidad para que puedan irse actualizando, lo decíamos ahorita, en muchos temas, no solamente lo decías ahorita, que sí, la IA, que sí, sino que en temas fiscales importantes que hay que seguirse actualizando todos los días, ¿verdad?
2: Es correcto, los invitamos, pierdan ese miedo, no crean que el IMSP Saltillo está lleno de personas muy serias, no, al contrario, los invitamos a que vengan, a que conozcan y sobre todo se actualicen. Hay algo que nos ayuda mucho y es el conocimiento, y ya lo han dicho muchas personas que a veces el miedo proviene de no dar ese paso, de empezar a estudiar lo que realmente importa.
1: Pues ahí está, estuvo con nosotros Lady Verónica, presidenta del Colegio de Contadores Públicos de Saltillo, y ustedes pueden obtener más información a través del 844-348-2583. Muchas gracias, Lady.
2: Hasta luego, muchas gracias.
1: Gracias, vamos a la pausa, regresamos.
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Son las 8 con 19 minutos. Y al norte de la ciudad la temperatura, 21 grados.

0: 8 de la mañana con 23 minutos, 22 grados, estamos de regreso. Ya se fueron las dos cortesías para la lucha, ¿ok? Felicidades a Héctor y al otro ganador que se llama... Aquí está. Daena. Ahí está. Felicidades a los ganadores.
1: Gracias, saluditos. 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
0: Hoy platicamos sobre si pudieras regresar a la secundaria, ¿qué te comprarías en la tiendita?
1: Dice,
0: ¿y en
1: por
0: qué
1: acá,
0: secundaria estabas?
1: En la primaria, ahora.
0: ¡Hora!
1: Ignacio Allende, ahí por el 2005, enfrente, vendían unas paletas de yogurt con mucho chocolate y granola en $5.
0: Oye, en la primaria, bueno, era la secu. Ah, no, también en la secu. Los jugos que decíamos ahorita, pero vendían chocobananas.
1: Órale, qué rico.
0: Qué rico era una chocobanana.
1: En mi secundaria, creo, no me acuerdo si primaria o secundaria también.
0: Una chocobanana.
1: Qué rico, se me antojó. Vamos a comprar un chocolatito así que sea como muy fit y hacemos una chocobanana.
0: Si se puede.
1: Qué rico.
0: Pues sí, del que no tenga.
1: Y les ponemos almendras arriba.
0: Azúcar.
1: Qué rico.
0: Y ya.
1: Me gusta mucho el chocolate que es como amargo o semi-amargo.
0: Uf. Qué rico.
1: O sea, la secundaria Margarita comprábamos yogur congelado, mira otro, y burripizza, que sabía más a comino que a otra cosa.
0: Estuvo bueno ese. Dice, buen día, los burritos de la Alameda aún existen. No sé, oigan.
1: Sepa.
0: Yo sé que eran muy famosos, pero yo nunca los probé.
1: Sí, buenos días, yo en la secundaria, unos fricos con mucha salsa que parecía agua y un pau pau congelado. Yo estuve en la secundaria número 3, la más fresona de Saltillo.
0: Ay, ahora.
1: Oye, pero eso de frico siento que es como un aire acondicionado, ¿no?
0: No, son unos fritos que son rojos, pero así como...
1: Ah.
0: Sí.
1: Como churritos.
0: Sí, como churritos, ¿no? Si ¿Sí son esos? Si yo me compraría una jicaleta.
1: ¡Órale!
0: Ah, pues sí, claro, una jicaleta.
1: Qué rico, saludos. Mira, y acá está, dice, chili dog o bollos de galleta, así. Y lo dice, también algo que compraba en la secundaria, eran los quiotes que parecían madera, trozos con chile y limón. Eso ya los habíamos hablado, ¿verdad? Yo
0: sí.
1: Nunca los he probado, pero ya habíamos hablado de esto.
0: Sí, había, es que se vendía mucho, oye.
1: Sí.
0: Y a lo masticas le quitas lo dulcecito y lo escupes. Y ya. Ese buen día. Yo en la secundaria llevaba lonche también, gracias a mi mami. Pero también iría a la pasadita del TEC.
1: ¡Órale!
0: Ah, la pasadita del TEC era muy famosa.
1: Acá en el TikTok nos dicen, en la primaria vendían sándwiches de queso gratinado en $10. Una
0: ¿qué
1: delicia.
0: ¿Qué tal?
1: Y dice unos taquitos de la señora de la cafetería.
0: ¡Ándale, qué rico!
1: Y dice que están bien ricos los quiotes.
0: Órale. Sí, sí están ricos, están dulcesón.
1: Yo nunca los he probado.
0: Yo estaba en la secundaria en el Colegio María Álvarez. En la cafetería estaba Don Sixto. Hacía unas hamburguesas ricas y chiquitas. Orale. Sabrá Dios si vive el Señor. Oh. Salud.

0: Saludos.
1: Ojalá que sí. Acá dicen.
2: Muy buenos días, Ceci, Alex.
1: Buenos días.
2: Uy, si escucha a mi mamá, este audio me va a colgar porque nunca le confesé la verdad. Pero antes, que estoy hablando hace 25 años aproximadamente, yo mi lonche a veces no me gustaba y se lo daba a alguien y me iba a comer. Antes estaba un programa que era Sin Hambre o algo así, de que tenían a la salida, vendían un platillo que era preparado por las mamás de algunos de los alumnos. Y en la salida dabas una cooperación de 5, 3 pesos, algo así. Y te daban tu vasito de agua, tu platillo, ya sea picadillo, papitas, sopita. Y pues yo a veces prefería comer eso y regalaba mi lonche. Pero era por una buena causa, por comer algo rico. Es que a veces ya era lo mismo y lo mismo, sándwich, gorditas, taquitos. Y acá era comida calientita.
0: ¿Qué tal? Se regalaba su lonche y se compraba lonche.
1: Había varios amigos que también hacían eso y a mí no me gustaba porque me gustaba más el lonche de mi mamá.
0: Sí, pues a quienes sí les gusta mucho. Por ejemplo, aquí en TikTok dijeron, ay, yo me acuerdo que la verdad, ahorita dice me arrepiento, pero antes tiraba el lonche.
1: No.
0: Por comprarse.
1: No, no.
0: Lo pusieron acá en TikTok y le dije, ay, no, pues mejor regálalo.
1: Sí, claro. ¿Verdad? No, nunca hice eso.
0: Yo rara vez, y bueno, antes déjenme decirles que sí, no comía mucho. Ahorita sí, se me atascó. Pero antes comía muy poquito. Entonces mi mamá me preguntaba, ¿te comiste el lonche? Y yo, ay, pues me quedan 2 taquitos. O sea, me comí un taquito. Y los taquitos los recalentaba y me gustaba porque estaban ya tostados. Entonces mis taquitos de huevito con jamón los recalentaba en la tarde. Y eso comía para no tirarlo. Me lo llevaba a mi casa.
1: Los míos eran sandwichitos y mi mamá gratinaba el queso. O sea, jamón y queso,
0: ay,
1: y aguacate.
0: Rico.
1: Y esos eran mis sándwiches. O taquitos de harina. Ay, sí comí harina.
0: Ahorita ya uno no puede consumir ciertos alimentos.
1: De frijoles con chorizo, no manches.
0: Ay, claro, claro. Eso es lo mejor.
1: Delicioso.
0: Luego decía mi mamá que era delfín.
1: O machacado. Bueno, le variaba a mi mamá, pero todas las mañanas
0: pero si ese era un clásico.
1: Lonche.
0: Uh-huh. Pues,
1: hasta la prepa.
0: Frijoles con chorizo era un
1: creo que
0: clásico.
1: Hasta la prepa. Ya en la universidad no me acuerdo, sinceramente. No, en la universidad creo que ya no.
0: No, ya eras un chico grande.
1: Pero sí luego en la universidad, porque entré a ser locutor de acá, de la otra estación, y entonces me tenían que echar la comida.
0: Sí, pues sí.
1: Porque pues
0: ay,
1: me tenía que quedar todo el día.
0: La ley es bien espléndida.
1: Sí, porque pues mi mamá le gusta mucho cocinar.
0: Sí.
1: Entonces me echaba mis topercitos, iba a la tienda de autoservicio y ahí compraba agua o refresco y ahí calentaba el lonchecito.
0: Ah,
1: porque
0: sí.
1: Porque te quedaba todo el día en Monterrey.
0: Pues sí.
1: Y ahí
0: imagínate.
1: Comía. En las escaleras.
0: Tener que...
1: Luego pasaba María Julia y decía, otra vez usted, muchacho. Así me decía. Y yo, hola, ya, ¿qué está haciendo aquí? ¿Ya vayas a comer a su casa? Y yo, no puedo, está muy lejos.
0: Atención, porque se nos olvidaba algo que nos comentaba ahorita Lady, que estuvo con nosotros, la presidenta del Colegio de Contadores Públicos de Saltillo.
1: Ah, sí, sí, sí, sí. Una
0: van a
1: carrera.
0: Tener una carrera de aniversario de 1 kilómetro y 5 kilómetros.
1: Sí.
0: Es el próximo, 30. Nos dijo, 30 de agosto.
1: Domingo.
0: Domingo 30. Si están interesados, también pueden conseguir más información en sus redes sociales o a través del teléfono 844-348-2583 por su 48 aniversario.
1: Sí, sí, sí.
0: Entonces, pues si están interesados en la carrera, 5 kilómetros es una distancia muy cómoda y 1 kilómetro también, entonces pueden ir en familia y todo bien padre.
1: Sí, ahí está. Información importante, ¿sale?
0: Información importante. Pausa, regresamos. Que tenemos otra entrevista.
3: 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Son las 8:31. Y al norte de la ciudad la temperatura, 23 grados. 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
3: Son las 8:34. Y al norte de la ciudad la temperatura, 23 grados.
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2: Ocho de la mañana con 39 minutos, 23 grados la temperatura al norte de Saltillo. Tenemos una entrevista muy importante porque es una entrevista de casa, es una entrevista para que ustedes conozcan a la segunda ganadora del iPhone 17 Pro.
3: Anita.
2: Ya está con nosotros Anita, que es la ganadora de este iPhone. ¿Cómo te sientes, Ana?
3: Muy feliz, la verdad.
2: Todavía dormida, pero está feliz. Ella está feliz. Oye, Ana, cuéntanos, ¿cómo fue la dinámica? Ya habías participado por el iPhone anterior. ¿Esta es la primera vez? ¿Cómo fue?
3: Es la primera vez que participo.
2: Ok.
3: Entonces, pues primero compartí, seguí la página de RCG Media.
2: Ajá.
3: Y, ¿cómo se llama?
2: Etiquetaste.
3: Etiqueté a dos personas.
2: ¿Siempre participas en eso o no? Nunca. Ah, dijiste, a ver si
3: a
2: chicle
3: ver si pega.
2: Porque sí.
3: Porque como no traigo teléfono.
2: Ay, no me la hagas, Anita.
3: No,
2: ya está teniendo un teléfono, pero teléfono. Ahorita le decíamos, oye, no lo saques de la caja hasta que no le pongas el protector ni nada, cuídalo bien. Oye, pues igual, ¿no? Platícale a la gente que, pues RCG sí cumple, al final aquí están, y está aquí Renatita también con nosotros, parte del equipo de RCG Media, pero de redes sociales. Y pues se va a hacer entrega de este iPhone, padrísimo, y pues que sí se cumple, ¿no?
3: Sí, la verdad sí es verdad. O sea, ya me di cuenta. Que siga participando la gente, que no se desanimen, que pues que sí es verdad.
2: ¿A quién etiquetaste, Anita?
3: A Sofía Morales y Luis Arzola.
2: ¿Ellas son qué? ¿Son amigos tuyos?
3: Sí.
2: ¿Y ya les dijiste que ganaste?
3: Ya.
2: Oye, ¿cómo fue cuando te llamaron o qué onda? A ver.
3: Me enteré por el Messenger.
2: Ah,
3: y me mandaron un mensaje.
2: Sí,
3: que lo tenía que reclamar antes de las 5.
2: Y luego
3: eran las 3.
2: Sí,
3: pensé, dije, no, a lo mejor es mentira. Pero ya después me dijeron, pásame tu número, entonces me marcaron los de aquí de RCG.
2: ¡Qué padre!
3: Dije, bueno, ahora sí creo.
2: Y sí estabas de que, ay, no, esa era una estafa. ¿Qué les dijiste cuando te hablaron?
3: Pues estaba bien seria, o sea, de que bueno, y luego me decían, Ana, que eres feliz, o sea, que eres ganadora, y yo, ah, sí.
2: Típico de los que, sí, para no caer en estafas, y luego.
3: Y me decían, ¿no estás feliz? Y yo, sí, pero no. O
2: sea, pero no les creo.
3: Y luego. Pues ya después me dijeron, no, pues te esperamos el día lunes aquí en las oficinas de RCG para hacerte la entrega, y así dije, ah, bueno.
4: Oye, ¿no fuiste a chambear?
3: No.
2: Oigan. ¡Faltó a la chamba, oigan! Ana, lo platicamos ahorita, yo le platicaba a Ana, casada, soltera, ¿no? Nos dice que es mamá de dos hijos, soltera, se dedica a trabajar, y pues felicidades, Ana, muchas felicidades. Pues eres suertuda, cómprate un billete de lotería, ahorita que andas con la suerte, todo lo que da. Y pues nada, felicidades, y sigue participando, digo. Pues nunca falta, ¿verdad?, que haya otra cosa que tengamos por acá y pueda salir ganadora.
4: Dice mucho iPhone, pero despedida de la
2: chica. ¡Cállate, claro que no!
4: ¡Señor Memes!
2: No, señor Memes, pues le da trabajo. Que al cabo usted le pueda dar trabajo a Anita. Muchas felicidades, Anita. ¿Algo que quieras agregar,
3: gracias,
2: que quieras platicar, algún saludo, algo? ¿Nada?
3: Pues mandarle un saludo a mi mamá y a mi papá.
2: ¿Dónde viven ellos?
3: En Fundadores.
2: ¿Cómo se llaman?
3: Joel y Rosalinda.
2: Joel y Rosalinda, y en Fundadores, que su hija es ganadora, y pues felicidades. Muchas felicidades,
4: gracias,
2: Anita. Felicidades.
4: Gracias.
2: Gracias, y nosotros nos vamos a la pausa. Y está Anita, la Ana, ¿qué?
3: Delgada.
2: Ana Delgado, que fue ganadora de este iPhone 17 Pro, el segundo. ¿Nos quedan todavía cuántos?
5: Cuatro.
2: Entonces, pendientes a las diferentes publicaciones de RCG Media, porque ahí se da a conocer cada cuándo se saca este sorteo del iPhone 17 Pro. Nos quedan cuatro, y tú puedes ser uno de los siguientes afortunados, como Ana, que está con nosotros, que fue la afortunada ganadora del segundo de RCG Media. Música y pausa. 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
9: Son las 8:49. Y al norte de la ciudad la temperatura, 23 grados.

0: 8:54, 24 grados, ya nos andamos despidiendo.
1: Gracias a toda la gente que estuvo con nosotros, ganadores de boletos de la lucha hoy o mañana de 10 de la mañana a 5 de la tarde aquí en RCG con una identificación. Solamente tienen hoy o mañana para recoger sus boletos.
0: Así es, así que si ganaste, igual forma, cuando ganes algo siempre ven el mero día o un día después, porque luego preguntan 3 días después y ya no, claro. ya no se puede.
1: Mucha gente que anotamos también para el pastel. Mañana seguimos con la anotadera. Gracias por participar.
0: Gracias. Nosotros nos andamos despidiendo, pero nos escuchamos mañana muy temprano a las 6 de la mañana. Gracias. Se nos quedaron muchos mensajes pendientes. Playlist quedó pendiente. Tuvimos muchas entrevistas también el día de hoy, así que se los debemos.
1: Cuídense mucho. Que tenga excelente arranque de mes, arranque de semana.
0: Si no, ahí del miércoles, hombre. Ahí, como quiera, andamos todavía tranquilos. Van regresando apenas a clases. Hasta el día de mañana, muy temprano, a las 6 de la mañana. Sale, vámonos. Los dejamos con música. 8:55, 24 grados.

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0: Son las 9:02. Y al norte de la ciudad la temperatura es de los 24 grados.
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1: Son las 9:06. Y al norte de la ciudad la temperatura es de los 24 grados. 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

Saltillo, muy buenos días. Vamos arrancando en este lunes 3 de agosto, a través de Digital en el 106.5 en el FM de tu radio. Esperando que hayas tenido un excelente fin de semana. A nombre de mi querida Tatiana Hinojosa, que anda de vacaciones, estaremos acompañándote hasta las 12 del mediodía. Aquí para que te prepares ya tu cafecito y disfrutes de esta mañana. Este regalo que se nos da de volver a empezar, ya sea el día o ya sea la semana o hasta el mes, porque hoy es el primer lunes de agosto. 3 de agosto. ¿Cómo estamos, Saltillo? ¿Disfrutaron de su fin de semana? ¿Qué hicieron? ¿Qué no hicieron? ¿O qué querían hacer en este fin de semana? Primer fin de semana, de hecho, raro, ¿no? Primer fin de semana del mes de agosto. ¿Cómo les fue? ¿Cómo los trató? ¿Cómo recibieron este mes? Mándenos un mensaje 844-122-1534. Yo inicio trabajando. Así lo iniciamos este mes de agosto. Tuvimos trabajo, tuvimos la oportunidad de estar con la familia. Me aventé una serie que no debía aventarme porque estuve pegado ahí a la pantalla. Pero a ustedes, ¿cómo les fue? ¿Y cómo les está recibiendo este mes? Mes número 8

0: 122-1534. ¿Ustedes qué recuerdan? ¿Qué recuerdan de cuando eran estudiantes y estaban de vacaciones? Ahorita que sus hijos están de vacaciones, yo creo que el mes más representativo de las vacaciones era agosto. Para mí, yo que recuerde, como que decía, agosto, pues sé que en agosto no estoy en la escuela. O que regresaba a la escuela. Porque ahora se extendió un poquito más, ¿no? Las vacaciones. Hasta casi septiembre. O sea, por un día los va a separar. Para los papás que nos están escuchando, ya inician las compras de regreso a clases. Ya inicia el nuevo ciclo para sus peques, los que van a entrar al kinder, los que ya van por el segundo grado, los que van a pasar a universidad. ¿Qué es lo que significa, papis? Dice por acá, dice, hola, buenos días, significa mucho dinero agosto. Y sí, ¿verdad? Inscripciones, reinscripciones, cuotas. Significa también material, útiles escolares. ¿Qué significa agosto, señores? Señoras y señores, 844-122-1534. Mándanos tu mensaje y participa con nosotros. A nombre de mi querida Tete Hinojosa, te damos la bienvenida al cafecito. Mi nombre es Mario Cano. Vámonos al primer corte y ya regresamos.
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1: Son las 9 con 21 minutos. Y al norte de la ciudad la temperatura es de los 24 grados.
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0: mañana con 25 minutos, 25 grados temperatura. Oigan, pongan mucha atención. Ahorita estábamos hablando de qué significa agosto. Estábamos hablando de qué significa, pues, lo que es, son los útiles, lo que son la rescripción, todo esto. Pero también significa ver por nosotros, porque ¿cómo le podemos hacer si no iniciamos bien un nuevo ciclo? Y lo podemos hacer, sobre todo las damas, sintiéndose a gusto, sintiéndose todavía más bonitas, con una faja de Ali Fajas Colombianas. Mi estimada Ali, ¿cómo estamos? Bienvenida, buenos días.
1: Qué gusto, Mario, muchas gracias por recibirnos en el cafecito, tomando un delicioso cafecito y platicando de que efectivamente venimos de las vacaciones donde nos descontrolamos, amigo. Sobre todo nosotras, mira, nos quedaba más cerca la puerta del refri que la del gimnasio, y entonces a lo mejor subimos unos kilitos de más. Es momento de empezar a planear el regreso a la escuela, el regreso a la oficina, el que no vayan a verte los niños y que te digan, ay, ¿qué te pasó, tía? ¿O qué te pasó, maestra? No, que te digan, oye, qué guapa te ves, aprovechaste las vacaciones para operarte. ¿O qué para tunearte?
0: ¿Qué te hiciste? ¿Qué te hiciste? Pásale el secreto, pásalo.
1: A pan, bueno, fuera, nombre, a pura agua.
0: A pura agua.
1: Oye, sí,
0: ¿cómo ayuda eso?
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1: Pero... 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
0: Perfecto. Que por cierto, la vez pasada que estuviste en entrevista, recibimos el mensaje de audio de una dama que dice, sí, es cierto, yo recuerdo cuando en aquellos ayeres... algo así decía. Y se usaba lo que es
1: el corsé.
0: Sí, decía, y qué bonitas figuras. Dice, ahorita es lo mismo. Dice, la diferencia es que la tecnología, pues ya cambió, ya mejoró. Ya mejoró. Entonces, ahorita, para todas las personas que nos estén escuchando, ahorita regresando de la pausa, quien tenga alguna duda, les voy a pasar el número para que ustedes me sigan preguntando. No sé si lo manejes, mi querida Ali.
1: Ay, es que no veo, hermano.
0: Mira, dice que...
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0: ¡Vámonos! ¿Ya escucharon? ¿Ya escucharon? Los caballeros también se vale. ¿Por qué? Porque algunos, yo tengo muchos conocidos que por trabajar, cargando y demás, tienen problemas en la espalda.
1: Ay,
0: entonces
1: sí.
0: Necesitan mejor, o por estar en la oficina. Ay, también estar sentados.
1: O en el celular simplemente.
0: Ay, no, calla.
1: No,
0: pero bueno.
1: Hablando de esto. Los esperamos en Ali Fajas Colombiana.
0: Ahí está la invitación. Gracias, mi querida Ali. Sí, gracias. Muchísimas gracias. Como quiera, ahorita voy a tener más información. Vámonos a la pausa y ya regresamos.
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2: Ya volvemos. Estás en el cafecito. Son las 9:32. Y al norte de la ciudad la temperatura, 25 grados. 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
2: Son las 9:37 y al norte de la ciudad la temperatura 25 grados.
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15 minutos para que sean las 10 de la mañana. 25 grados temperatura. Voy a tocar un tema que puede ser algo, puede ser algo fuerte o crear mucha controversia. Ahorita estoy platicando con mi querida, Coco, ¿verdad? ¿Cómo se autodenomina mi amiga? Que ahorita la otra vez me dijo su apodo. O su nickname. Pero

en un podcast de la Ciudad de México que hablaban sobre la música, ¿saben de quién? De Peso Pluma, ¿sí? Que seamos sinceros, aquí en Digital no tocamos ese tipo de música, o que hable sobre apología al delito. Pero lo que me llamó la atención, de hecho, sí hay canciones de Peso Pluma. Hay una, dos canciones de Peso Pluma aquí en la programación de Digital. Esta es una de ellas. Y lo que decía en el podcast, es que es lo siguiente. Que podrá no gustarte el género, podrá no gustarte la letra, que yo soy sincero, no me gusta la letra de ese tipo de canciones, pero lo que sí no podemos negar es que, por ejemplo, en algunas canciones de este tipo de géneros, como los corridos, son músicos los que están trabajando esa melodía. Y es cierto, hay canciones muy, muy pegadizas. Voy a buscar una de las de este, es esta canción. Esta canción, déjenmela acomodo aquí. Nada más que me permita. Y sí es cierto, no nos ponemos a pensar que pues son músicos. O sea, hay una persona que estuvo estudiando o tal vez, bueno, se dedicó cierto tiempo para aprender a tocar ya sea la tuba, ya sea el acordeón, ya sea el bajo sexto. O sea, cosas así. El bajo, simplemente. Que la verdad, o sea, para hacer este tipo de música, o sea, hay armonía, hay ritmo, y es lo que platicaban en ese podcast. Atención, yo no estoy defendiendo estos géneros. Lo que me llama la atención es que es cierto, no me puse a pensar en que estos chicos, los que están tocando, son músicos. Tienen una dirección musical, tienen ritmo, tienen armonías, tienen todo esto. Ya cuando cantan, ya la letra ya es otra cosa. Eso ya es otra cosa. Es otro tema, porque la verdad es que a mí no me gustaría que mi hija escuche esto. La verdad. Que hablan sobre bebidas, que hablan sobre la fiesta, canciones que hablan sobre la fiesta, sobre vamos a bailar, sobre ya tal vez ya me voy a escuchar muy chaborruco. Pasito para arriba, pasito para abajo, para enfrente y para un lado. Pero ya eso de que yo hice y yo deshice, ya eso es otra cosa. Pero algo que me puse a pensar, porque ahorita el comentario que me pusieron fue, es que eso no es música. Y le dije, me acordé de este podcast donde dice, aunque no nos guste, lamentablemente, son músicos los que hacen este tipo de canciones. Está hablando de lo musical, hablando de los ritmos, hablando de toda la dirección, no hablando de las canciones, no hablando del artista como tal. Si eso no es un ejemplo para la juventud de ahorita, y las letras, pues yo creo que no son aptas para todo público. Y yo creo que el problema también está en que como padres nosotros permitimos que escuchen este tipo de canciones. Entonces sí me llamó la atención. ¿Usted qué piensa? Bueno, no tanto como no solo los corridos tumbados, sino que hablando del reggaetón, del trap, de varios estilos que existen. ¿Usted qué piensa? ¿Hay que respetar que les gusten a las personas o no? Porque yo soy de los que, pues mira, a mí no me gusta, pero respeto. Eso que ni qué, ¿verdad? Así es que, pues, ahí queda la pregunta para todos los que nos están escuchando. Yo sí, les soy sincero, yo muchas veces ni les entiendo lo que están diciendo en ese tipo de canciones. Y que, por cierto, el año pasado había un auge, se hablaba más de este tipo de artistas. Ahorita como que, o será que en mi círculo no se han mencionado. Actualmente en la música no son tan rentables, o solamente para un sector, o solo en conciertos, no lo sé. Pero no todos son rentables como lo fue hace un año, este tipo de géneros. O como un Bad Bunny, que aunque no le entendamos y no les guste a muchos su música, hay que reconocer que, por ejemplo, en el último disco,

0: en el de Debí Tirar Más Fotos, en ese último disco, maestros de la música se encargaron de esta producción buenísima. Si usted tiene la oportunidad, escúchelo. Tal vez la letra no le va a gustar, tal vez no le va a entender, pero qué buenos músicos, tocando salsa, tocando merengue, tocando varios ritmos, ¿eh? Y de hecho, hay una letra que escribió, se lo juro, o sea, hay personas que no se ponen a pensar en el detrás de la producción musical, y reitero, no estoy defendiendo, pero muchas veces pues nada más vemos lo que a nosotros nos gusta o criticamos lo que no nos gusta. También eso. ¿Usted qué opina? Dice, buen día, Mayito. ¿Cómo? No entendí, mi estimado Ave Fénix, no entendí tu mensaje. Dice por acá, dice, buen día, Mario, fíjate que mi hijo mayor sacó una canción de su autoría con una excelente música y letra. Dice, se llama, ok, mi hijo se llama León Pérez, ojalá pudieras escucharla para que le des tu visto bueno. Oye, por cierto, terminación 00, fíjate que tenemos lo de Hecho en Saltillo, en el cual artistas locales pueden traer su material, nos pueden mandar su material para que lo toquemos aquí en digital y lo tengamos una entrevista y demás. Así es que, ¿por qué no le dices a tu hijo que se comunique con nosotros? Que nos mande su material para que pueda participar. Estaría muy bien que nos mande su material y así lo escuchamos, y ya hay que esperar para que sea seleccionado y lo invitemos aquí a una entrevista y su canción suene aquí en digital. Estaría súper bien, ¿eh? 9:53 minutos, 26 grados temperatura. Vámonos a la pausa, ya regresamos.
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1: Son las 9:57. Y al norte de la ciudad la temperatura, 25 grados.
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Y lo prometido es deuda. 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Regresando, híjole, algo bien lamentable pasó en el béisbol de México y fue con nuestros vecinos, nuestros hermanos de Monclova. No fue con la afición, fue entre dos jugadores y al parecer uno de ellos va a ser expulsado de la liga. ¿Quieren saber de qué se trata? Más al ratito, después del corte, platicamos de ello aquí en El Cafecito.

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0: 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Son las 10 con 4 minutos. Y al norte de la ciudad la temperatura 26 grados. 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
2: Son las 10 con 9 minutos. Y al norte de la ciudad la temperatura 26 grados.
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1: Con 13 minutos, 26 grados temperatura. Oigan, les platico rápido. Lo que pasó en un juego de Acereros de Monclova contra los Toros de Tijuana, allá en Tijuana. Fíjense nada más. Era el cierre ya de la serie. De Toros contra Acereros. Danry Vázquez, un jugador o un pseudojugador, si se puede llamar así, porque pues quedó en medio ahí de un incidente lamentable. Golpeó a un jugador de Acereros de Monclova, a Rodolfo Amador, durante una jugada entre la tercera base y el plato, en el tira y tira ahí, lo agarraron entre el catcher y el tercera y lo sacaron. ¿Y qué creen que hizo este individuo? Voy a decir. Le dio un derechazo al jugador de Monclova. Esto fue el día de ayer, 2 de agosto, en el Toros Mobile Park. Se estaban disputando la parte baja de la cuarta entrada. Tijuana iba ganando 2-1. Y el encuentro después de esto permaneció detenido durante 1:18, mientras los umpires, cuerpos técnicos y personal de seguridad intentaban separar a los involucrados. Fíjense, el primera base de Monclova tuvo que ser trasladado en ambulancia porque sufrió fractura de brazo. Y ustedes dirán, pues, ¿qué se dijeron o le pegaron? No pasó absolutamente nada, fue una jugada completamente legal donde pues lo dejaron fuera a este individuo, Danry Vázquez. Lo dejaron fuera y este, en un arranque de ira, le soltó un derechazo al tercera base de Acereros. Mal. Ahora, se está investigando porque después de esto hubo dos expulsiones de parte de Toros, dos expulsiones de parte de Monclova, pero se está investigando porque esta no es la primera vez que tiene incidentes o antecedentes de violencia este Danry Vázquez, que le mando un saludo a toda la gente de Venezuela y a todos los venezolanos que viven aquí, que qué lamentable, porque nosotros los queremos mucho y queremos mucho a todos, de todos los países, a todos los que viven aquí en México y aquí en Saltillo. Pero qué lamentable, ¿no? Y es igual como si fuera un mexicano en otro país e hiciera algo así, pues nos daría mucha vergüenza, ¿no? Esto no significa que represente a la comunidad de Venezuela, pero qué mal el actuar de este pseudojugador que tuvo un antecedente en Estados Unidos donde fue arrestado bajo sospecha de agresión familiar después en 2018... salió a la luz un video donde agredía a su pareja sentimental y fue puesto, quedó en libertad bajo una fianza de $10,000 y al parecer pues tomó ahí cursos y bueno, lo que establece lo que acata la ley estadounidense, pero ahora surge esta violencia dentro del terreno de juego. Yo creo que eso ya es un problema psicológico. El hecho de que esta persona sea así de violenta, que se habrá que investigar, y se está diciendo que probablemente lo van a expulsar de la liga. ¡Qué caray! Y está el video en redes sociales. Si gusta que ver más la información, es el video de esta agresión lamentable. Y si quiere más información, mándeme mensaje, dígame, Cano, pásame la info. Y se las paso con mucho gusto para que estén más informados. Claro que sí. Tengo un mensaje de audio, una felicitación.
2: Hola, Mario, buenos días. ¿Podrás felicitar a mi hermana Ángela Yolanda, que está cumpliendo hoy añitos? Ya le llevé su pastelito bien deli, que lo disfrute, que la amo mucho, que le deseo una larga vida dichosa al lado de todos los que la queremos muchísimo.
1: Eso.
2: Gracias, Mario. Mándale un saludo.
1: ¡Saluditos! Yolanda, ¿verdad me dijiste? Que se la pase muy, muy bien. Con muchísimo gusto. Vámonos a la pausa. Ya regresamos.
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0: Son las 10 con 22 minutos. Y al norte de la ciudad la temperatura 26 grados.
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0: Antes de irnos a la pausa, déjenme les platico, fíjense una noticia que, pues bueno, ahorita muy, muy reconocido el doblaje mexicano a nivel internacional, cabe decirlo, pues está de luto, hombre. Carlos del Campo, el actor Carlos del Campo, un reconocidísimo actor de doblaje mexicano, voz latina de varios personajes, como lo son C-3PO de Star Wars, Slinky de Toy Story, este perrito salchicha, Peter Pettigrew de Harry Potter, también tuvo personajes como en La Casa Embrujada, en Monsters Inc. University, en Pollitos en Fuga, bueno, un sinfín de personajes. Falleció lamentablemente a los 67 años de edad. Se dio a conocer su fallecimiento el día de ayer, domingo 2 de agosto. Pues dejó y dejará un legado que va a marcar varias generaciones. Con todo su trabajo. Y bueno, la noticia fue dada a conocer por familiares y colegas de este medio del doblaje y del medio artístico a través de redes sociales, donde pues comenzaron a aparecer los mensajes de despedida y de reconocimiento de toda la trayectoria de este gran actor Carlos del Campo. Una carrera que abarcó distintos géneros de personajes, por cierto, y se convirtió en una de las voces más identificables del doblaje latino. Especialmente por los personajes que le comenté, C-3PO de Star Wars, Slinky de la saga de Toy Story y Peter Pettigrew de las películas de Harry Potter. Pues descanse en paz este gran actor, Carlos del Campo, actor de doblaje. Vámonos a la pausa. A las personas que me pidieron la info del video, ahí de la trifulca, del golpe ahí que recibió un jugador de Monclova, de los Acereros de Monclova. Ya se lo estoy pasando. Muchísimas gracias, Cano. Pásame el video por acá. Pásame la info, Cano. Ya se lo estoy mandando con muchísimo gusto. Para los que quieran tener la información completa de lo que pasó en la Liga Mexicana de Béisbol. Vámonos a la pausa. Ya regresamos.
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1: 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Son las 10 con 33 minutos. Y al norte de la ciudad la temperatura 27 grados. 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
1: Son las 10:37 y al norte de la ciudad la temperatura 27 grados.
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10 de la mañana con 51 minutos, 28 grados temperatura. Oye, si tú eres una de las personas que usa emojis en todos los mensajes, pues bueno, un estudio en Estados Unidos, un estudio de psicología en Estados Unidos, una investigación, analizó a 320 adultos y bueno, halló asociaciones débiles y no casualidad, ¿eh? Especialmente en conversaciones con amigos y parejas románticas. Si tú eres de los que siempre utiliza que la carita feliz, el corazoncito, la manita, ¿qué más? Pues no sé, el que tú utilices, cualquier emoji, puede ser algo, digamos, que no tenga sentido, pero también ayuda a mostrar el tono y las emociones que a veces, pues nada se entienden con una palabra. Pues bueno, este estudio que les estoy platicando, que fue publicado en la revista científica Pillows One,

encontró que la frecuencia con la que algunas personas utilizan emojis puede estar relacionada con su, ¿qué creen?, inteligencia emocional y también en cómo viven sus relaciones. Sin embargo, los investigadores aclararon que estas relaciones fueron débiles y que un emoji pues, no permite cómo, saber cómo es una persona. Esta investigación se realizó a 320 adultos entre 18 y 69 años y los participantes respondieron preguntas sobre sus emociones, sus relaciones, la frecuencia con la que enviaban o también recibían emojis. Pues bueno, y tiene que ver, según ese estudio, con el apego, que se refiere a la forma en que una persona vive la cercanía, la confianza, la seguridad dentro de una relación. El estudio analizó especialmente dos tipos: apego ansioso, que es miedo a que otra persona se aleje o deje de mostrar interés, y apego evitativo, o sea, incomodidad con la cercanía emocional, dificultad para expresar sentimientos. O sea, o lo utilizas porque no quieres que se vaya la persona, o lo utilizas para no expresar sentimientos, porque prefieres no abrirte. Pues bueno, los investigadores encontraron que las personas con mayor apego evitativo tendían a utilizar menos emojis con sus amigos, con la pareja. Pero eso no significa que cualquiera que use de pocos emojis tenga un problema emocional. Solo indica que dentro del grupo estudiado ambas características aparecieron relacionadas. El apego ansioso, en cambio, no mostró una relación clara con uso de emojis. Así es que el que tú utilices o no utilices al escribir, eso no va a determinar cómo eres. Pero, ¿tú te sientes identificado con alguno de estos? ¿Utilizas mucho los emojis? ¿Los stickers ahora? ¿O solamente escribes, ok, y ya? ¿O simplemente no contestas?

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0: 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Son las 11 en punto. Y al norte de la ciudad la temperatura 27 grados. 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
5: Son las 11 con 3 minutos. Y al norte de la ciudad la temperatura es de los 28 grados.
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11 de la mañana con 8 minutos, 28 grados, temperatura. 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Y como lo dice Tete, tú elige la fecha, que la fecha no te elija a ti. Once de la mañana con 9 minutos, 28 grados, temperatura.

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3: Son las 11 con 16 minutos. Y al norte de la ciudad la temperatura es de los 28 grados.
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11 de la mañana con 25 minutos, 29 grados temperatura. Oye, saludos al buen Cama que me dice que le encanta esa canción. Mi hermano siempre con canciones de rockcito argentino. Ahorita a ver si podemos incluir al... Ya sé cuál te gusta, mi estimado Cristian. Y sí, ya estoy sobre eso, mi hermano. Ya estamos recargando. Mándanos un mensaje 844-122-1534 para que participes con nosotros. Déjame acomodo por acá. Y para todas las personas que ahorita están en oficina, díganos cómo los está tratando este primer lunes de agosto. Ya iniciamos otro mes. ¿Cómo los trató el fin de semana y cómo los está tratando este inicio de mes? ¿Cómo arrancaron? ¿Ya desayunaron? 11:26, 29 grados.

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0: 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Son las 11 con 29 minutos. Y al norte de la ciudad la temperatura es de los 28 grados. 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
0: Son las 11 con 34 minutos. Y al norte de la ciudad la temperatura es de los 28 grados.
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11:42, 29 grados, temperatura. Para las personas que nos están escuchando y que son fanáticos de Harry Styles, este chico se presentó en nuestro país, en la Ciudad de México, y ándale que se cayó. Pues el cantante británico perdió el equilibrio mientras recorría la pasarela de este escenario donde estuvo en sus conciertos en CDMX. Y protagonizó un inesperado momento en el segundo concierto de su Together Together Tour. Esto en la Ciudad de México y Zacatlán. Que se cae Harry. Fíjense, esto ocurrió la noche del 1 de agosto, o sea, el sábado, mientras estaba caminando en esta pasarela, y en varios videos de redes sociales compartidos por varios de los asistentes se hicieron virales, y se observa cómo pierde el equilibrio sobre el piso mojado y termina cayendo de costado. Y pues todos los fans sorprendidísimos. Horas antes del concierto hubo una fuerte lluvia acompañada de granizo que cayó sobre la capital del país, obligando incluso a retrasar el inicio del espectáculo. Y esto mientras el equipo técnico estaba retirando pues agua que se había acumulado ahí en el escenario y protegiendo parte de la producción. Pues bueno, justamente fue en una de estas partes que estaba más acumulada el agua y eso, donde Harry, adiós, se cayó. ¡Vámonos! Aquí tengo el video por si quieren verlo. Afortunadamente, después de unos segundos en el suelo, llevarse la mano a la cabeza, el cantante tranquilamente se levantó por sus propios medios, continuó con la canción, siguió el concierto como si no hubiera pasado absolutamente nada. Incluso, fíjese, los pantalones quedaron ahí visiblemente mojados por toda esta agua que se acumuló. ¿Y qué hicieron los fans? Primero el grito cuando se cayó. Después, pues aplaudieron el profesionalismo de este británico. Y en redes sociales, obviamente, miles de seguidores compartieron el video de este momento. Y si tú lo quieres ver, pues pídemelo de una vez. 844-122-1534. Harry se cayó, pero se levantó con mucho estilo y siguió con el concierto como si nada en la Ciudad de México. Vámonos a la pausa, ya regresamos.

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3: Son las 11 con 47 minutos. Y al norte de la ciudad la temperatura es de los 28 grados.
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1: A nombre de mi querida Tete Hinojosa, ya nos vamos a despedir. Esperando se la hayan pasado muy bien, esperando que estas horas se hayan sentido acompañados, la mejor música a través de digital. Ya viene el buen Quique Moreno con Mundo Retro, para que no le vayan a cambiar, y nosotros regresamos. Si nos lo permiten, regresamos el día de mañana, en punto de las 9 de la mañana, aquí en el cafecito, pero a las 2 de la tarde tenemos de nueva cuenta cita para seguir escuchándonos en vía libre aquí en digital. ¿Sale? Que tengan excelente, excelente tarde. Que coman rico y se quedan en la nave de Mundo Retro.
2: 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Son las 11 con 57 minutos. Y al norte de la ciudad la temperatura, 29 grados. 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
12: Son las 12 con un minuto. Y al norte de la ciudad la temperatura, 29 grados.
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banda australiana de INXS, comenzando este día lunes, los recientes días de este mes de agosto. Así es, son las 12:05, 30 grados de calor al norte de nuestra ciudad de Saltillo, y desde la ciudad de Saltillo estamos originando todo este movimiento, toda esta magia, toda esta locura que tiene que ver con la época de los 50 a principios del año 2000. Saludamos a nuestra audiencia, a nuestra hermosa gente en Ciudad Acuña, Tierra de la Amistad, Digital 103.1 FM, y de ahí permea la señal del río Valle de Texas y Saltillo 106.5 FM. ¿Cómo estás en este día lunes, que es el 3 de agosto 2026? Te mando un gran abrazo, donde quiera que te encuentres, nuestra mejor energía y vibra, nuestros mejores deseos de que tengas salud, de que seamos agradecidos, porque de ahí parte todo. Créanme. Menos queja, más agradecimiento, es lo que siempre hemos, si no de forma repetitiva, es un buen mensaje, porque de veras tu cerebro, tu mente lo procesa y tiene resultado. De veras, créeme. Además, el universo escucha también. En fin. Vamos a darle a estas canciones, a estos tracks que tienen que ver con nostalgia, que tienen que ver con conexión, que detrás de estas canciones se esconden personas, se esconden momentos, y es la nostalgia. Es la nostalgia, como diría el mismísimo Alex Lora del Tri, y estas canciones son las que nos unen en este horario de 12 a 2 de la tarde. Mi mejor deseo en lo personal, en lo profesional, en tu trabajo, donde quiera que te encuentres, que tengas una gran semana, una muy buena semana para todos, que sea una semana productiva y una semana de cosas buenas, de noticias positivas que nos hacen falta. Vaya, que nos hacen falta. Aquí seguimos con esto que es de hombres trabajando, men at work. Así como tú estás trabajando en la oficina, que los miércoles son los miércoles Godín, me ando adelantando un poco. Pero de todas maneras, aquí está esto de clásicos de los 80s. 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

Pasar lista a la gente que está comunicada en TikTok. Abby Padilla, Plumas, Ricardo saludando, Chris Pintor, que dice que es el hombre de las carnitas. Oh, oh, oh, oh, oh. Marilu dice buenas tardes, aquí estoy, capitán, y también a Gloria, que está en el patrullaje del día de hoy.

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14: Son las 12 con 18 minutos. Y al norte de la ciudad la temperatura, 29 grados.
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0: Ea, una hermosa canción. En serio, para empezar, estoy el lunes a hacer cosas pendientes. Saludos, Capitán Enrique Moreno. Muy buena canción. Te felicito. Saludos de parte de Orlando del Bosque. Buen día.
1: Orlando del Bosque, bueno, pues estamos en la misma opinión. Es una canción, una joya. Que hay que valorar estas canciones de los 80s y los grandes clásicos desde los 50s a principios del año 2000. Qué canciones, ¿no? Nos mueven todas las emociones y nos mueve obviamente el recordar las grandes canciones que se han hecho, esto por parte de Christopher Cross. Esta versión que se llama Sailing, que también haría el DJ Chicane en su versión, digamos, más house. Pero sí, no se compara con la esencia, la esencia de la versión original. 12 con 23 minutos, 30 grados de calor en este día, lunes, comenzando bien la semana. Y se ve que anda afinada ese sentido por la música, sí traigo mi espada bien calibrada. ¿Cómo estás, Daniela Solís? Hola, Monterrey. Hola, Dani en Monterrey. Un gran abrazo, saludos. Llovió fuerte en Monterrey, ¿no? El fin de semana, Dani. Creo que vi algunos videos en Santa Catarina. ¿Dónde fue que había un tianguis? Y la lluvia arrasó con parte del tianguis, o sea, de sus carpas o de sus instalaciones. Estuvo fuerte. Hay que estar al pendiente de estas próximas lluvias, porque la verdad es que sí, algunas autoridades que tienen que ver con el clima nos han alertado de que hay que estar, pero bien informados, bien enterados, para que no nos vaya a caer de sorpresa. Buenas tardes, capitán. Aquí Chitara reportándose y viendo todo el panorama ayer en el amanecer desde el Cerro del Pueblo. Y luego compartes varias selfies. Dice, es una experiencia hermosa, capitán. Claro, claro, claro. Lo sé. Me gustaba mucho a mí subir también aquí por Jardines Coloniales. Hay también un cerro y te da una perspectiva también del norte. Pero yo creo que está más a mayor altura el Cerro del Pueblo. Es como nuestro mirador también, ¿verdad? Pero desde otra perspectiva. Porque el mirador, pues está al sur de la ciudad, allá en Ojo de Agua. Entonces, sí, no, es una bonita experiencia. Y qué bueno que estás compartiendo estas selfies. Dice aquí, sí, subimos a este lugar. Y hacía falta ejercitarse. Nos acompañó Samuel y otro amigo que le dicen Arti. Arti como Arctic Monkeys. No, Arti. Mira, aquí con Samuel. Ah, aquí están los chicos atrás de esta imagen, que es Arti y otro chico con experiencia en senderismo. El senderismo es bastante bueno, bastante recomendable, nada más que sí tiene ciertas reglas. Respetar nuestra madre naturaleza, obviamente. Nuestros cerros, nuestras montañas o parte de lo que se encuentra ahí es como una zona sagrada. Hay que respetarlo en serio y cuidarlo. Mantenerlo en buen cuidado. Imelda Iracheta dice, bendecida tarde, Quique, ¿cómo estás? Imelda, un gran abrazo para ti y que tengas una buena semana también. Me faltan más audios, más mensajes, pero mientras tanto más música. Esto es de Maxi Priest. La versión se llama Close to You. Soy Quique Moreno, capitaneando el lunes.

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2: Son las 12 con 31 minutos. Y al norte de la ciudad la temperatura, 30 grados.
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0: Qué buenos cumbiones traes para este lunes, capitán. Te mando un gran abrazo. Un gusto escucharte, ¿no? Cuenta por acá en la frecuencia. Dos frecuencias, 106.5 y 103.1 FM, Ciudad Acuña del Río Valle, Texas. Obviamente Saltillo, en la bocina inteligente, en la asistente inteligente. Si tienes uno de ellos, puede ser Alexa. Y si es Alexa, es con el comando Alexa Siente Digital. Alexa, ponte retro, porfa. 30 grados centígrados de calor en esta tarde de lunes. Alguien había batallado para encontrar el título o la canción de Maxi Priest, que se llamó Close to You. Y estaba escuchando tu audio, brother. Sí, sí.
1: Lo que batallé yo, capitán, para encontrar esa canción, hace unos años que encontré el nombre de este muchachón, Maxi Priest, porque la escuché en una película con Julia Roberts, la que todos no la recuerdo, es una película donde el chavo es muy intenso, ¿verdad? Con ella. Saludos, capitán.
0: Abrazos, saludos, sale Chido One. Acá está otro audio, 844-122-1534, también parce, parcerito, parce, parce. ¿Cómo anda la vaina, parce? Ahorita vamos a incluir tu canción de Bruce Springsteen.
2: Y
0: antes,
2: que te extrañamos un chorro. Nadie como tú en Mundo Retro, todos son excelentes, pero tú eres la leyenda de nuestros tiempos y de nuestros programas.
0: Ah, hijo.
2: Mundo Retro, aire.
0: Yeah. Ok, gracias, gracias por sus comentarios. Gracias, gracias. Terminación 0707. Eso me motiva pues a meterle más gas avión, más turbocina a este, pues, este viaje que hacemos todos los días. Y aquí está, parce, parce, ¿cómo anda la vaina, hermano? Estaba yo con la intriga de una de tus historias. Yo dije, ya, un miembro más de la familia, ya son muchos, pero como quiera está bien.
3: ¿Qué pasó, mi Kiki?
0: ¿Qué pasó?
3: Todo bien, lo que cuesta la vaina, chamo. Se me antoja para este lunesito así algo como Street of Philadelphia. Aguanta para este climita así bien bacano. Cuídate, mi rey. Un abrazo.
0: Aguanta para este clima, por supuesto. Aquí está Bruce Springsteen. Uf. Canción carísima. En dólares para poder aventar el día de hoy en euros. Streets of Philadelphia es una canción de 1993. Película con Tom Hanks, Antonio Banderas. Y de esas películas que dan ganas de verla una y otra vez. 12:41, 30 grados, escuchas MR Mundo Retro, la máquina del tiempo el día de hoy.

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13: Son las 12, con 52 minutos. Y al norte de la ciudad la temperatura, 30 grados.
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15: Estoy leyendo sus mensajes, los que me han faltado, ya sea conexión que tenemos con TikTok, con toda esta comunidad tiktokera, que somos ya un bandón, somos un buen, somos una familia, pero grandísima. Acá me falta enviarle saludos hasta Tlaxcala, a Jordi. Dice Jordi, fíjate que, bueno, saludos desde Tlaxcala, la ciudad hermana. Comenta que este fin de semana estuvo leyendo sobre Saltillo y descubrió que era una ciudad hermana Tlaxcala, ¿sí? En toda la República Mexicana creo que tenemos alguna conexión de historia. Y sí te comentaba de aquí de Saltillo, de la Plaza de la Nueva Tlaxcala. Tú que estás en Tlaxcala, un gran abrazo, saludos. Ah, me falta enviarle saludos al Kid, o es el mismo Kid. Dice, aquí está otra joya de la película Duelo de Titanes. Este es un audio que me falta también aquí incluir. Excelente rola, mi capitán de Hollis. Bendiciones en este mes de agosto, lo mejor hoy y siempre. Así es, capitán, calidad pura, pura crema en la programación. Excelente programación, Quique. Diana Hernández, que me habías enviado un audio, pero el audio no trae nada.

O a lo mejor que era un fragmento de la canción, ¿verdad? Voy a saludar aquí a mi tocayo Enrique, a Frank, también desde muy temprana hora se reportó para poder estar en el viaje del día de hoy. Es lunes 3 de agosto 2026, esa es nuestra bitácora de vuelo. Hay 30 grados centígrados de temperatura. No encontraba esta canción que es de los 70s. Los 70s tiene una excelente calidad, como ha sido también la trascendental época de los 80s o de los 90s. Pero yo no sé, tenían también un muy buen gusto. Estas versiones extended que ya les he comentado a la gente que tiene sus vinilos. Ahora los vinilos están de regreso. Ya he visto de hecho aquí una tienda en nuestra ciudad de Saltillo. ¿Y qué creen? Me lancé y empecé a ver vinilos. Están un poco más caros, pero obviamente pues vale la pena. ¿Por qué? Pues por el arte que traen. Ahí están las portadas. En verdad era como en épocas pasadas poder revisar un cassette o poder revisar un CD. Tenían que checar mucho el arte. De hecho, desde quitar el empaque o desenvolverlo y ponerlo en tu tornamesa y escuchar ese sonido, que es un sonido más fiel, de mucha calidad, y que bueno, pues la manufactura que tenía el hacer ese proceso de discos de vinil era espectacular, pues. Esta versión se llama Souvenirs, Bon Voyage.

0: estimado capitán.
1: Bendiciones para toda nuestra gente aquí en Saltillo y que nos escuche más allá de esta hermosa ciudad. Gracias por esta bienvenida, mi estimado capitán, con esta tremenda banda de Casey and the Sunshine Band. Buenas tardes, bendiciones para todos, saludos.

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1: Es la 1:02. Y al norte de la ciudad la temperatura 30 grados.
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6: Bueno, seguimos aquí en el programa El Mundo Retro, La Máquina del Tiempo. En este inicio de semana, una de la tarde, 6 minutos, yo no sé en qué momento se va el tiempo, pero ya estamos brincando la frontera de la segunda hora. Muchísimas gracias. Qué buen mensaje, Alex, el mesero, el que me compartiste, ya te envié respuesta. Dice acá la imagen de Mortal Kombat, excelente programa, qué buena semana con música que es como la proteína del día. ¿Qué más? Déjenme ver, aquí están varios mensajes que algunos de ellos no he tenido la oportunidad de poderles contestar. Les mando de repente un gift o, pues, no sé, una respuesta a cada uno de sus mensajes. Dice acá, me desconecté un poco en este medio de comunicación por andar también en vacaciones, pero ya estoy de regreso. El ingeniero Luis A. Terrazas. Hey, Inge, ¿qué tal te la pasaste? ¿Fuiste a la playa, Inge, o dónde? Buena tarde, Capi. La canción de Bicycle, Cachetón, 1977. Ahí está. Y luego después, el hombre G que nos estaba comentando de un accidente. A ver, hombre G, te escuchamos con calma.
7: Buenas tardes, capitán. Buenas. Aquí el hombre G informa. Oye, amigo, acá hay un accidente. Aquí en el Boulevard Antonio Cárdenas, aquí por donde está el Chapulín. Un camión que transporta garrafones de agua y una camioneta se dieron ahí unos besos. Entonces, para que, pues igual, la gente tome precauciones. Hay una canción del grupo ABBA que se llama Dancing Queen. Pues a ver si la puedes poner para seguir con esta pila en este lunes 3 de agosto. Gracias, capitán. Un abrazo. Acá el hombre G.
6: El hombre G informa. 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Bueno, para seguir con las canciones pendientes, ya incluimos aquí a Tears for Fears. Ahorita le doy respuesta aquí a este mensaje. Dice, me fui a la playita en la ciudad y puerto de Veracruz. Dice la historia, el primer puerto de México y el primer ayuntamiento en América. Ándele. No solamente hay que ir a un lugar, sino hay que aprender de su historia, ¿verdad? Antonio Rodríguez, ahorita voy con tu audio. Antes, aquí está lo que estaba indicando el hombre G, que es un buen clásico de ABBA. Gracias, patrocinadores, gracias a nuestros copatrocinadores y a toda la gente que, en verdad, este programa está diseñado para nuestra audiencia que nos sigue hace más de 10 años con este concepto y esta esencia y esta magia retro. 31 grados, Ciudad Acuña, un gran abrazo, 103.1 FM y Saltillo 106.5 FM.

0: Pues aquí me tienes cantando este medley, este mix, o este megamix. La 1:17 p.m. Muchísimas gracias, atención, muchísima atención. Ya les había comunicado de que aguas con la lluvia. Está ya comenzando la lluvia en Mirasierra. Ya se veía algo oscuro, ¿no? Rumbo al Mirasierra o este sector. Así es que Chemita Venegas nos lo confirma. Chemita, ¿dónde estás?
1: Tremendísimo, Quique. Reporte de lluvia acá por los rumbos de Mirasierra. Ya está lloviendo. Repito, ya está lloviendo. Conduzcan con cuidado. Usen sus direccionales, cinturón de seguridad. Recuerde que en cuanto llueve, empiezan a chocar más seguido y más rápido. Ahí sí te puedes poner algo de venga, boy, mi Quique. Buen inicio de semana y bendiciones.
0: Así es, precaución, automovilistas. Una gran parte de nuestra audiencia va en sus coches, sus camionetas. Hablando qué buena camioneta tiene. Tiene usted, señor. Déjeme ver dónde está el mensaje, donde me ha quedado. Dice acá, ya empieza la bendición de la naturaleza. Ya que estamos mensajeando, le manda saludos Luis Vargas. Ayer estuve charlando con una gran persona. ¿Luis Vargas? Y sí, están comunicando que está lloviendo en Nuevo Mirasierra, mi capitán. Dice acá este reporte. Acá está Charlie, espero que se recupere tu hija, que ha estado hospitalizada. Mi mejor deseo es para que se recupere. ¿Qué más? Ah, dice acá. Qué bueno que estás de regreso en la nave. Ya se hizo un mantenimiento. Esperemos escuchar a 50 Cent con una rolita en The Club. Bendiciones, saludos, capitán, de parte de Alex el mesero. Sí, ya traía un ruido. Traía varios ruidos la nave. Sería la chafaldrana o no sé, el teodolito. Algo le andaba fallando, pero ya le pasó la revisión. Esta es una power ballad del Reino Unido, Marillion. Super canción, carísima, por cierto. Power ballad. Esta es la máquina del tiempo, Mundo Retro MR, Quique Moreno capitaneando la nave.

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18: Es la 1:28. Y al norte de la ciudad la temperatura, 30 grados.
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19: ¡Y qué! ¡La ropa!

Eso lo pidió el comandante Chema Venegas. La 1:31, 31 grados. Ahí me comentan en qué sector está lloviendo en Saltillo. Al sur, al norte, al oriente, al poniente. Habían comunicado que en Arteaga había empezado a llover y también en Nuevo Mirasierra. Creo que esos eran los reportes que teníamos. Acá está, ahí, saludos, Checo, terminación 7071. Y se me hace que era la chafaldrana aquí que lo que le fallaba a la nave. La chafaldrana de la espiricueta que va en la madrinola. Gracias, Checo. Sí, traía como dos, tres ruidos. Por eso enviamos a mantenimiento a la nave. ¿Qué más? ¿Qué más me falta por acá? Saludar aquí al señor. Al señor. Aquí debe estar. Bueno, la señora Elena, obviamente. Máximos respetos. Que esté muy bien. Y al señor Alfredo, ¿verdad? No sé si me falte alguien más. No, está bien, está bien. Aquí reportándome en este día, el lunes, en el buen inicio de semana. Eso es de las manos quietas. Canción que de repente aparecía en la programación, en el sonido de Polymarch. El sonido de los ochentas.

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2: 31 grados, la 1:35 ya.
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0: Capitán Jorge Moreno, ya lunes, lunesito, inicio de semana y también inicio de mes, capitán. Y fíjese que ya se van acercando las fechas, bueno, mis fechas favoritas, lo que son los últimos meses del año, septiembre, octubre, noviembre y diciembre, ya es prácticamente pura comedera, capitán. Pura comedera, ya se nos viene un poquito más del año, capitán, ya rápido, y ya vi, se viene más rejuvenecido después de esas merecidas vacaciones y el ajuste a la máquina retro, pues oye, le quedó muy bien, le quedó al millón, capitán. Saludos desde Ciudad Acuña, la tierra de la amistad. Ahorita estamos a los 38 grados centígrados, está calencho la cosa aquí en Ciudad Acuña, vamos a tener toda la semana, prácticamente, capitán, toda la semana va a estar a los 38, 39 grados. Ahora imagínense la sensación térmica. Híjole, ahora sí, nos tocó lo calientito de esta semana. Saludos, capitán, desde Ciudad Acuña, la tierra de la amistad, hasta Santillo. Yo soy Carlos Lobo. Chau.
1: Saludos, Charlie. Muy bien, muy bien. Dices, vienes rejuvenecido, Capi, Charlie. Es que, ¿sabes qué, Carlos? Que... pues pedíate una máquina hiperbárica, es donde dormía Michael Jackson, entonces me está dando buenos resultados, es lo que estoy viendo. De aquí voy con Alita. ¿Qué pasa, Alita? Alita, Alita, Alita, 3, 2, 1.
2: Capitán, te saluda Alita, ya voy para la casa, vamos a hacer la comidita y luego regresamos otra vez al jale. Oye, feliz inicio de semana, por cierto, y casi que de mes también. Te pido, porfa, la de... I don't wanna miss a thing de Aerosmith, porfis. Se me fue el avión. Otra vez. Por favor, te mando un abrazo bien grande. Muchos saludos. Chao.
1: Un beso para ti, Alita. Gracias por estar escuchando el programa del Mundo Retro, la máquina del tiempo, de este día lunes. Ayer me quedé bien picado porque sabía algunas cosas de Madonna, pero hay un documental que está en la plataforma roja. No lo terminé porque el documental está bastante denso, está pesado, es, no sé cuánto tiempo dura, pero... me llama mucho la atención que los dos íconos pop comenzaron desde cero y ya sabemos, ¿no? Por ejemplo, con lo de Michael Jackson y su película, biografía y documentales que hay de Michael Jackson. Madonna también no la tuvo tan sencillo, ¿eh? Comenzó desde mero abajo, Madonna. Me llamó la atención de que viajó de Michigan hasta Nueva York y llegó a Nueva York con $35. ¿Quién lo iba a pensar? Madonna decía que ella iba a conquistar al mundo. Algunos se rieron de sus palabras. Voy a conquistar al mundo, eso decía Madonna. Y también en su mero apogeo, años 85-86, decía que muy pronto niñas entre 10 y 15, 18, 17 años iban a vestirse como ella, iban a ser como, sí, sus propias fans, guiadas por la moda que impuso también Madonna en los años 80. Repito, tuvo sus fracasos, tuvo la crítica de una maquinaria del espectáculo en sus tiempos y lo logró. Lo logró. Lo ha hecho. Madonna pasará también ya a la historia. Sigue vigente, la 1:46. Mundo Retro, la máquina del tiempo en este día lunes. Buen inicio de semana para todos.

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3: Bueno, tengo el tiempo suficiente para poder despedir con The Doors. Gracias a Jordi por su mensaje. ¿Qué más por acá? Al 844-122-1534, la gente que estuvo conectada. Gracias, gracias. A la gente que también se reportó por la bocina inteligente, por el asistente inteligente Alexa, con el comando Alexa Asiente Digital. A la gente que nos ha seguido en Ciudad Acuña, 103.1 FM. Carlos Lobo, que es nuestro hombre enlace. Pensé que ya no tenía el cable Carlos Lobo y que nos había desenchufado, y no. Resulta que sí estamos llegando a la gente de Ciudad Acuña, a Del Río, Valle de Texas. Lluvia ligera al sur empezando. Dato curioso, Madonna tiene un cuadro en su casa que es de Frida Kahlo, sí. Sabemos la admiración que le tenía Madonna a Frida Kahlo, que le sigue teniendo a Frida Kahlo. Dato histórico o dato curioso, en el 98, cuando pienso que ya se iba a retirar Madonna, logra sorprender de nueva cuenta con canciones. Prácticamente en este 2026, sí, de hecho tiene un nuevo álbum. Y ahí viene, yo creo que la nueva gira de Madonna, que ojalá que así sea, en el año 2027. Gracias, hasta en la tarde, viene Vía Libre y programación para 103.1 FM Ciudad Acuña. Chao, gracias a Dios, todo bien. Buen cierre con The Doors.

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1: Son las 2 con un minuto. Y al norte de la ciudad la temperatura 30 grados.
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1: Son las 2 con 5 minutos. Y al norte de la ciudad la temperatura 31 grados.
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0: Ay, aquí estaba, pero estábamos en una pequeña juntilla. Señoras y señores, ¿cómo estamos? Bienvenidos, ¿cómo están? Feliz fin de semana, ¿cómo les fue? ¿Qué hicieron? ¿Qué no hicieron? ¿Qué andan haciendo? Mi nombre es Mario Cano. De aquí hasta las ¿qué? Hasta las 5 de la tarde, me van a tener que aguantar, pobrecitos ustedes. ¿Cómo estamos, Saltillo? Ay, estamos bien felices y bien contentos. ¿Por qué? Porque... pues porque sí, nada más. Finecito de semana que tuvimos eventos. Tuvimos ahí... ay, le mandamos el saludo a mi querida Mariana y Armando, que estuvimos en su boda. Mi querida Mariana, que es compañera aquí de los medios. Le mandamos el saludo, que se casó, que se veía bien bonita, que se divirtió, que bailó, que puso... la primera novia que veo que pone a bailar a todas las mujeres. ¡Órale! Quiero a todas en el ramo. Muy bien por Mariana, por Armando, por esta nueva familia. Y cosa extraña, también fui al evento de Mariana, que nos llevó ahí con el Desmario Show. Mi querida Mariana, que le mandamos un saludo, que fue un baby. Y ahí andaba el Cano haciendo su show en el baby. Ya sabrá, estuvo buenísimo. A mi querida Mariana y a Luis y a JP, les mandamos el saludo. Comuníquense 844-122-1534 en este lunesito, iniciando la semana con todo. Iniciando mes. A ver, ponme canción, DJ Cano, ponme canción de que vamos iniciando mes. Por favor. Canción, a ver, búscale bien. Canción, piénsale bien, ¿qué vas a poner? Canción de que vamos iniciando mes, iniciando semana, iniciando el programa. ¿Ya? ¿Ya la encontraste o no? No la encuentras. Ay, ahora sí la andas buscando una diferente, ¿o qué? Nah. Nah, hombre, el DJ Cano no trae nada. Vámonos a la pausa, mejor ya regresamos. Tenemos vía libre y el Cano está al aire.
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0: 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Son las 2:23. Y al norte de la ciudad la temperatura 31 grados.
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0: con 26 minutos, 2 con 26, 31 grados de temperatura. A ver, pregunta para los que nos están escuchando en este momento y que no tuvieron vacaciones. Pregunta. O bueno, comparte con nosotros, ¿cuáles serían tus vacaciones ideales? A ver, piénsale bien. Vacaciones ideales. ¿Cuáles serían? A ver, ponme música, DJ Cano, de vacaciones ideales. A ver. A ver, piénsale, una más tradicional. Ándale. Cano, mis vacaciones ideales serían ¿cuáles? Mándanos tu mensaje. Participa con nosotros.
1: Si bailas de aquí, vaya, si bailas.
0: 844-122-1534. ¿Mensaje de audio o mensaje de texto?
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0: Dice por acá, mis vacaciones ideales serían yo de vacaciones y los niños en la escuela. ¡Qué feos!
1: Pa' que todos bailen.
0: ¿Vacaciones ideales cuáles serían? 844-122-1534. Dice, esa música de fondo es de las películas mexicanas cuando se iban de viaje a la playa y tomando... Pues sí, La Risa en Vacaciones. Muy, muy conocida. La Risa en Vacaciones hasta la 14. ¿Cuáles serían tus vacaciones ideales? Mis vacaciones ideales, Cano. Dice por acá, todos en la playa con la familia. Dice, las mías serían todas pagadas por el jefe. Vámonos.
1: Si bailas de aquí,
0: vaya. Mándanos tu mensaje. ¿Cuáles serían tus vacaciones ideales? ¿Cuáles serían tus vacaciones ideales? 844-122-1534. Vámonos a la pausa, ya regresamos.
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0: 2:30, 31 grados.
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1: Son las 2:33. Y al norte de la ciudad la temperatura, 29 grados.
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Saludos para todos los que andan saliendo en este momento de, del trabajo. Pues de la escuela no, ¿verdad? Porque ya ni de los campamentos, de los summer camps y todo eso, ahorita ya muchos ya terminaron. Ya ahorita nada más existen godines en trabajo y también godines con los peques en el trabajo. Oye, le mando un saludo a mi querida Sofi, que me va escuchando. Sí, creo que sí me va escuchando Sofi, ¿verdad? Me va escuchando porque me mandó un mensajito que me imagino que ya va rumbo a la comida. Que dice que va a ir a ver a los dinosaurios, ya dijo. 2:39, 30 grados temperatura. Mis vacaciones ideales serían, ¿cuáles? 844-122-1534. Mis vacaciones ideales serían, mira por acá, híjole, me identifico, dice, yo comiendo todo el día. Dice, mándale saludos también a Mateo. Dice, va saliendo del curso de verano. Saludos al buen Mateo. ¿Cuáles serían tus vacaciones ideales? Perdón, me están mandando acá un sticker, pero no entendí. Dice por acá, diles que yo les sendo sus vacaciones ideales. No entendí. Dice por acá, mis vacaciones ideales serían eternas. No, hay que chambear para... ¿Y luego cómo sacamos para las vacaciones si no trabajamos? 844-122-1534. ¿Cuáles serían tus vacaciones ideales? Ya nos dijeron que las todo pagado por el jefe. Nos dijeron que las bendis en la escuela y uno de vacaciones. También nos dijeron. ¿Cuáles serían tus vacaciones ideales? Piénsale bien, ¿ya las tuviste o te gustaría tenerlas? ¿Dónde está la gente de esta fiesta? 2:41, 30 grados.

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1: Son las 2:47. Y al norte de la ciudad la temperatura, 29 grados.
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0: 2 de la tarde con 54 minutos, 30 grados temperatura, señoras y señores. Mándanos tu mensaje. Dice, sigo esperando. Ay, no entiendo. Dice, sigo esperando. Yo te hice tu imagen del Via Crucis. No entiendo. No entiendo el mensaje, pero bueno, terminación 63. ¿Por qué? Dice, mis vacaciones ideales serían en la playita. Dice, rimó. Y sí, rimó. Dice, mis vacaciones ideales serían en la playita y con mi morrita. Dice. Sí, me dio risa. ¿Cuáles serían sus vacaciones ideales? 844-122-1534. Dice, tomando el sol y tomándome una graciela.
1: Si bailas de aquí.
0: Dice, Cano, mis vacaciones.

Vacaciones ideales serían no pagar lista de útiles. No, y así, hombre. Dice, mis vacaciones ideales no estar haciendo qué hacer todos los días. ¿55, 30 grados, temperatura? ¿Cuáles serían tus vacaciones ideales?

0: Dice, mis vacaciones ideales serían en una cabaña en medio de la sierra donde no haya señal de internet. ¡Ah, qué gusto! Dice, mis vacaciones ideales serían rentar una cabaña alejada de toda la sociedad, llevar los insumos suficientes para poder estar allá sin ruido, sin molestias. Dice, y llevarme algunos libros de interés personal, películas, disfrutar de mi soledad sin que nadie me moleste. Pues data, mi trabajo es lidiar con cerca de 500 personas diarias, con rumores diferentes, creencias diferentes, y soy mamá de 3 criaturas. Entonces, para mí es estar en silencio es una... ¿Qué? Estar en silencio y sola es un tesoro.
1: Pa' que todos bailen.
0: ¿Cuáles serían tus vacaciones ideales? Mándanos tu mensaje. 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
4: Son las 3 en punto. Y al norte de la ciudad la temperatura, 29 grados.
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9: Son las 3 con 5 minutos. Y al norte de la ciudad la temperatura 30 grados.
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0: 12, 30 grados, temperatura.
1: A ver, ¿cuáles serían tus vacaciones ideales? Si tuvieras la oportunidad de elegir, no precisamente a dónde, ¿cuáles? O sea, en general, dice, mis vacaciones ideales, ir de nueva cuenta a Gatlinburg, Tennessee, y disfrutar de la tranquilidad en las cabañas a mediación de las montañas. ¡Ay, qué a gusto tú! ¿Cuáles serían tus vacaciones ideales? 844-122-1574. 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Es la pregunta del día de hoy, 844-122-1534. Dice, aquellas que fueran gratis. ¿Cuáles serían tus vacaciones ideales? Dicen, serían aquellas en las que puedo combinar descanso, aventura y buenos momentos con las personas que aprecio. Me gusta conocer nuevos lugares, disfrutar de la naturaleza, vivir nuevas experiencias y aprovechar el tiempo para desconectarme de la rutina y crear recuerdos especiales. Bueno, dicen favoritas, pero ¿cuáles serían tus vacaciones ideales? Mándanos el mensaje y participa con nosotros. 314-30 grados.

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13: Son las 3 con 21 minutos. Y al norte de la ciudad la temperatura, 30 grados.
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0: 3:27 ya, 30 grados temperatura. Dice, mis vacaciones ideales serían en Disneylandia. Dice, con mi nieta y conocer Corea del Sur. Vámonos. Dice, las mejores vacaciones, unas donde esté sola y sea todo incluido desde que llegue al aeropuerto. Ah, ok, sus vacaciones ideales. Dice, hola, Cano, mis vacaciones ideales sería un tour para asistir a todas las locaciones de la Fórmula 1. A todas las locaciones, o sea, cada CD. O sea, CD por CD. Vale, serían muchas, ¿no? Todo el año. Tres con 27, 30 grados temperatura. A ver, vámonos, porque ya llegó y ya está aquí.
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2: ¡Y le suma machín, compa!
1: Este es el frijol en el arroz.

0: 10:28, 30 grados temperatura. Vámonos con el frijol en el arroz. Vamos a ver cuál nos van a pedir. A ver.
1: Para el frijol en el arroz, Piensa en mí, de Grupo Mojado.
0: ¡Órale! Piensa en mí, hace mucho que no escuchaba esa canción. En vez de ponerte a pensar en él. Es esa verdad. Qué buena onda. Hace mucho que no escuchaba esa canción. 844-122-1534. ¿Cuáles serían tus vacaciones ideales? Es la pregunta que tenemos el día de hoy. Mándanos mensaje. Así dinos. ¿Cuáles serían tus vacaciones ideales? ¿Cuáles serían?
2: En vez de ponerte a pensar en él.
0: 3:29, 30 grados.

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11: Son las 3 con 35 minutos. Y al norte de la ciudad la temperatura, 29 grados.
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0: 3 de la tarde con 40 minutos, 30 grados temperatura. Nos estaban preguntando que cómo se llama esa canción. Ya les dijimos, se llama Inglés en Miami. De Manuel Turizo y Rawayana. ¿Cuáles serían tus vacaciones ideales? 844-122-1534. Mándanos tu mensaje. Por acá dice, nunca gano. ¿Qué no ganaste? ¿Qué no ganaste? Terminación 11. ¿Qué no ganaste? Ah, es que nos mandó mensaje de audio. A ver.
1: ¿Qué onda, Mario? Para el frijol y el arroz queremos el último beso.
0: Ah,
1: el sonido más.
0: Y es que te... Ya vi que no gana. Es que te tardaste, mi hermano. Te tardaste. Te tardaste por eso, no salió. Dice, gracias por poner a Manuel Turizo. No, pues es parte de la programación de Digital 844-122-1534. Dice, mis vacaciones ideales, gratis todo incluido, en una playa, un mes sin bendis. Órale. ¿Cuáles serían tus vacaciones ideales? 844-122-1534. Dice, las únicas vacaciones ideales son las que no pagas. Dice por acá. Terminación 6-1. Dice, las mías serían comer sin engordar. O sea, comer todas las vacaciones. Tres de la tarde con 42 minutos, 30 grados temperatura. ¿Cuáles serían tus vacaciones ideales? Es la pregunta del día de hoy. A ver, yo les voy a decir que este año sí me gustaría, si puedo tener vacaciones, o sea, salir de vacaciones con la familia, a un pueblo mágico. Sí, estaría padre. Dice, mis vacaciones ideales serían, sin gas, sin gastar. Estuvo bueno. Tienen que aceptarlo. Estuvo bueno. ¿Cuáles serían tus vacaciones ideales? 844-122-1534.

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9: Son las 3 con 49 minutos. Y al norte de la ciudad la temperatura, 29 grados.
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1: Las 3:56, 3:56, 30 grados temperatura. Es momento de que preparen sus stickers más movidos. Porque ustedes me envían el sticker bailarín.
0: A ver, aunque estés en el tráfico, con esta rola te mueves porque te mueves. Mándanos tu sticker más prendido porque ya está sonando el sticker bailarín.

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1: Son las 4 con un minuto. Y al norte de la ciudad la temperatura, 29 grados.
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2: Son las 4:06. Y al norte de la ciudad la temperatura, 29 grados.
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0: 4 de la tarde con 10 minutos, 29 grados temperatura. Iniciando mes 3 de agosto. Pero todavía de vacaciones. Y la pregunta del día de hoy que está en el aire y sigue en el aire. Mis vacaciones ideales serían... ¿Cuáles serían? Tus vacaciones ideales, piénsale. Dice por acá, mis vacaciones ideales, viendo pelis con las bendis todo el día. Dice, saludos Cano, mis vacaciones ideales, irme al rancho. Dice, yo siempre aprovecho mis vacaciones para pintar la casa. Así es que, a darle, dice. Mis vacaciones ideales, 844-122-1534. Dice que me pichen una idita, dice, a la playa.
1: Hola, Cano, buenas
0: Oli,
1: tardes. Mis vacaciones
0: estás?
1: Ideales serían...
0: ¿Cuáles?
1: Unas vacaciones todo pagado, con goce de sueldo. Pero unas vacaciones sin marido, sin hijos, sin tener que hacer comida, servicio a la habitación. Y así bien a gusto. Saludos, bonita tarde.
0: Mira nada más. Las 4 con 12, 29 grados temperatura. ¿Cuáles serían tus vacaciones ideales? ¿Cómo que se hace? ¿Cómo que se hace? ¿Cómo que se hace? ¿Cómo que se hace? ¿Cómo que se hace?

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0: Son las 4 con 19 minutos. Y al norte de la ciudad la temperatura, 29 grados.
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0: Sale Frida, mira, graba eso, por favor. Frida viene a tomar de la mano al jugador número 40, lo va a meter al partido. Frida, eres una dama, hija.
1: El día de hoy les traigo un video bien padre de la categoría preinfantil de la UNEFA. Un video que les voy, así se los voy a dejar. ¿Tienen ganas de llorar? Mándenme mensaje, no se los voy a platicar. Mándenme mensaje y pónganme video, mensaje de texto y pónganme video si tienen ganas de llorar. A mí sí se me salieron las lágrimas ahorita que vi el video.
0: Sí.
1: Entonces, de verdad. Y luego más si tienen pequeños que son deportistas, qué bonito. Qué bonita escena acabo de encontrar en un video de la UNEFA. Categoría preinfantil. Nada más póngame. Es más, no le voy a decir nada. Palabra, video. Es más, ponme canción de que todos vamos a llorar. Palabra, video. Si tiene ganas de... ¿Usted tiene ganas de llorar el día de hoy? Nada más dígame. Nada más póngame. Palabra, video. La palabra, video. Y se lo voy a enviar para que llore bien a gusto. No, hombre, en serio, sí, está muy bonito. Y sobre todo, qué padre, no lo voy a platicar más, pero qué padre hacer este tipo de, tener estas acciones con niños. Mis respetos. Póngame la palabra video. ¿Usted tiene ganas de llorar? Nada más póngame la palabra video. Espero que sea de su agrado el video, porque yo, la verdad, es más, lo voy a ver otra vez. 424, 30 grados. Palabra video. Si tienes ganas de llorar, palabra video, porque te lo traje desde TikTok. Yeah.

0: Antes de irme a la pausa, tengo un reporte vial. Dice que me está mandando mi querida Azul. Dice, Cano, hay una volcadura en Periférico de Poniente a Oriente en el carril de alta antes de subir hacia Isidro López. Los chismosos hacen tráfico. No hay autoridades. Déjame lo envío. Déjame ver exactamente dónde es. Ay, es viniendo de satélite, ¿verdad? Es viniendo de toda esta parte, mi querida Azul. Sí, estoy bien, ¿verdad? Dice, yes, perfecto. Muy bien, déjalo, envío inmediatamente a las autoridades. Déjame lo pongo aquí. Dice, hay una persona sentada en el camellón con un trapo en la cabeza. Esperemos que todo esté bien. Déjame lo envío inmediatamente para hacer el reporte. Y yo te agradezco, te agradezco. Y recuerden, manejen con precaución. No te estoy regañando, pero recuerden también, si no tienen la oportunidad de tomar foto ni nada, solo con hacer el reporte cuando estén ahí en un alto o en un rojo, está más que bien. Dice, ya están las autoridades. Ah, mira, aquí dicen que ya llegaron las autoridades. Dice, si hay autoridad en el accidente. ¿Ya ves, Azul? Dicen que ya llegaron. Se me hace que tú ya habías pasado y las autoridades iban detrás de ti. Pero ahí está el reporte. Vámonos a la pausa. Sigo pasando el video a las personas que quieran llorar en esta tarde. Les paso el video. Nada más pónganme video y se los mando.
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2: Son las 4:35. Y al norte de la ciudad la temperatura, 29 grados. 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
12: Son las 4 con 38 minutos. Y al norte de la ciudad la temperatura, 29 grados.
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2: Las 4 con 42, 30 grados temperatura. Mándanos un mensaje 844-122-1534. Me dicen, fíjate, me mandaron un mensaje y me dicen, Cano, ¿sabes cómo se llama la canción que cantó Danny Ocean en la inauguración? Así fue lo que me pusieron, y sí, me puse a buscarla y me imagino que es esta, la de Partidazo. 4:43, 30 grados.

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11: Son las 4 con 47 minutos. Y al norte de la ciudad la temperatura, 29 grados.
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Cuídense mucho, gente, y cuídense bonito, manejen con precaución y que tengan excelente inicio de semana y de mes, ¿sale? ¡Nos vamos! Mi nombre es Mario Cano. Han llegado a su destino, yo solamente les digo... ¡Adiós!

0: destino.
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1: Son las 4:58. Y al norte de la ciudad la temperatura es de los 28 grados. 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
1: Son las 5:01. Y al norte de la ciudad la temperatura es de los 28 grados.

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música electrónica en español. Así es, un poco de house para esta tarde de lunes para meterle fuego, meterle candela a esta vaina. Estamos en el 3 de agosto, año 2026. Soy Quique Moreno, ya en control de audio y voz. Para Grupo RCG Media desde Saltillo, Coahuila, México. 29 grados, buen inicio con Mosca. Por eso todo lo que pienses, todo lo que desees, puede hacerse realidad, sí. Es lo que nos dice esta canción de Visión al Futuro. Deseo de todo corazón que tengamos juntos todos una gran semana, que es una buena semana de buenas noticias. De salud, cuestiones de trabajo, cuestiones de la familia, en todas direcciones. Nuestra mejor vibra, y así estamos comenzando con House, música electrónica de 5 de la tarde a 7, las versiones trendy, las versiones tendencia y todo lo que nos encontremos en el camino para iniciar bien la semana. Así es que hace falta combustible, si hace falta combustible, suficiente gasolina para darle esta tarde. Chéquense nada más esto, Ritmo de la noche se llama...

0: de contacto que tenemos aquí en Digital. Esto que escucha es el DJ Fisher, que estuvo en esta edición de Tomorrowland 2026, experiencia única en la vida. Puedes checar cualquiera de los sets y presentaciones. Yo ya me aventé a Calvin Harris, gran regreso al Tomorrowland. Calvin Harris utilizó a sus solistas en vivo y una gran experiencia el regreso de Calvin Harris. Además del DJ Fisher, David Guetta, que digamos son los más DJs más comerciales, más conocidos, pero también hubo varios invitados de la escena under en este gran festival con más de o casi medio millón de personas en Bélgica. 5 de la tarde, 15 minutos, 29 grados, una pausa y regresamos con Calvin Harris.
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6: Son las 5 con 18 minutos. Y al norte de la ciudad la temperatura es de los 28 grados.
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2026 en Bélgica, en el Tomorrowland. Fue Calvin Harris, el regreso de Calvin Harris, que por eso utilizó sus solistas. De hecho, esta mujer estuvo ahí en el stage. Clementine Douglas. Me llamó la atención lo guapa que es. Aparte, pues bueno, una gran solista para esta canción que pues le ha dado las vueltas al mundo en los mejores charts a nivel mundial de música electrónica. Calvin Harris, Blessing.

Ahí voy a pasar lista en los que están conectados en esta gran familia, la comunidad tiktokera en Grupo RCG Media en Digital 106.5. Voy a saludar aquí a Jordi, a Daniel, a Julio, a Avi. Gracias por darle taps a la transmisión. Ojalá que así sea. Si estás conectada, conectado, te voy a agradecer muchísimo que nos des taps en la transmisión de TikTok, en la transmisión en vivo. No solamente hay gente que nos quiere escuchar a través del 106.5 desde la capital de Coahuila, en tu dispositivo inteligente, en tu asistente móvil que es Alexa, con el comando Alexa Siente Digital, es bien sencillo, a través de la aplicación o página rcgmedia.mx, en tu tablet, en tu dispositivo móvil, en cualquier parte nos puedes escuchar y nos puedes ver a través de la transmisión de TikTok, en TikTok Live. Aquí estamos saludando a toda la gente que ha estado comentándonos y que ha levantado la mano para decir presente en esta comunicación de Grupo RCG Media. Repito, desde Saltillo, Coahuila, México. Gracias, Charlie, y gracias por este arte que has hecho de la nave hecha un vinilo. Me gustó muchísimo ese buen detalle. Daniela Solís desde Monterrey, saludos. Monterrey, presente. Buena tarde, capitán. Saludos y bendiciones a todos de parte de Munzi. Gracias, Munzi. También a Tocayo Enrique. Terminación 4257. Que todos tengamos una gran semana. Si hay algún tipo de reporte vial, ojalá que tengamos una tarde no muy accidentada, una tarde en la cual invitamos a una gran parte de nuestra audiencia que acaban de salir ya sea de sus trabajos o de sus oficinas. A partir de las 6 de la tarde el tráfico se vuelve intenso en nuestra ciudad, pero por lo pronto si ya hay reportes viales, lo pueden hacer en el 844-122-1534. Ahí aparece, lo estoy señalando en la transmisión de TikTok. Ya lo saben, háganlo en una zona segura o bien el copiloto para que no se distraigan al manejo y nos manden esa información que vamos a triangular con el Grupo de Seguridad Norte este día lunes, iniciando la semana en este 3 de agosto 2026. 29 grados centígrados, otra de las canciones que está en tendencia a nivel mundial es el DJ Huel. Ajá. De Francia para el mundo. Y esa voz es

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0: Son las 5:32. Y al norte de la ciudad la temperatura es de los 28 grados.
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Adventure of a Lifetime. 5:36 minutos. Le estoy preguntando aquí a la gente que está comunicada o enlazada, conectando en TikTok. Dice acá el Plumas. Buena tarde, Kike. Plumas. ¡Hey, Plumas! Dice Master, ya te extrañaba. Algo así, ¿no? Y lo dice Jordi, que él está teniendo una semana difícil. Y eso que apenas es lunes. ¿Por qué? ¿Qué pasa, Jordi? ¿Qué te ha sucedido, Jordi? Cuenta, suéltate, desahógate. En el 844-122-1534 y a través de la comunicación que tenemos en Alexa, con el comando Alexa Siente Digital, a la gente que está aquí en TikTok. Dice, yo también voy a volver a ver la película. Es que estamos comentando también acerca de la película de Odisea o de Odisea. No sé si ya la fueron a ver, yo la volvería a ver, por supuesto. Estaba aquí comentando dos, tres cosas con Chris el Camaleón, que también ya la fue a ver. Película que, por cierto, no le gustó al trillonario, porque no es billonario, es trillonario, Elon Musk, que ya estaba buscando a Mel Gibson para que hiciera su propia versión de la Odisea, que no le gustó, la visión de Christopher Nolan, y que, si no, el mismo Elon Musk haría esta película, pero con inteligencia artificial. Se puede dar sus lujos, ¿no? Se puede dar, por supuesto, sus lujos. ¿Cuántas empresas tiene? ¿Cuántos ingresos tiene el trillonario Elon Musk? Pero bueno, volviendo a la película, sí, está bastante recomendable. Consideren también el tiempo. Dura alrededor de 3 horas 15 minutos, 3:10, más o menos. Las 3 horas de perdido, pero si tienen oportunidad de checar un horario a temprana hora, qué bueno. Y si son ustedes como unos vampiros y le aguantan muy bien hasta la 1 de la mañana o después de la 1 de la mañana, pues está bien, pero sí consideren el tiempo. La película muy bien realizada. Le estaba comentando aquí a Chris que, pues bueno, el cast, a algunos sí les gustó. Estaban comentando también acerca de que por qué Aquiles no lo hizo Brad Pitt, que estuvo en Troya. Brad Pitt se preparó especialmente para eso, pero Christopher Nolan hizo todo lo contrario. O sea, se fue con personajes que hasta nos sorprendió, ¿no? Ya saben, incluyendo un rapero también ahí. Y no sé si mi memoria me traicionó, pero vi ahí al bajista de los Red Hot, a Flea, ¿no? Hizo un papel ahí, estoy seguro que fue él, ¿no? Digo, wow, qué bien. Hay varias cosas claves, y en este viaje que hace Odiseo de salir de su base y tardar más de 10 años en regresar, con toda esta lucha y desafiar a los dioses y perder a su tripulación, regresar nada más él. A lo mejor que ya le estoy adelantando algunas cosas, pero sí vayan a ver la película, vale muchísimo la pena. De las escenas claves, me quedo con la escena del canto de las sirenas. Una gran actuación de Matt Damon. No tiene nada que pedirle, digo, sin temor a compararlo con Brad Pitt en la película de Troya, pero hizo un gran papel, no nos dejó nada a deber. El mismo protagonista de esta película de Odisea, Matt Damon, considera que es la película de su vida. Así lo definió. Jason Bourne probablemente regrese, pero dice que esta ha sido la película de su vida. Un gran papel que le tocó, pero sí hace lo suyo, aporta bastante a esta gran producción. Nos haría falta tiempo para poder comentar dos, tres cosas, pero sí, si tienes oportunidad, ve la película, es bastante recomendable. Obviamente la iría a ver por segunda vez para ver más detalles. Para los que van en el tráfico y han tenido una semana difícil, ¿qué tal esta voz?

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0: 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Son las 5:49. Y al norte de la ciudad la temperatura 27 grados.
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0: Hey, capitán, ¿te sentaron bien las vacaciones? ¿Traes mucho filo? ¿O traes mucho presupuesto? Pero qué cumbiones. Acá está Mariana, dice, ya extrañaba tus cumbiones locos, Quique. 6:07 p.m, así es. El lunes necesita proteína. El lunes necesita energía, por eso te estamos dando con potencia estos tracks. Buena colaboración, de Axel García, DJ. Es el featuring de Jamaican Loca People y Magdalena. 6:06 p.m. Vamos a ver quién se encuentra acá con los mensajes. 844-122-1534. Accidente en el Zarape, choque entre un coche y una camioneta. El coche trae a menores, autoridades, no autoridades en el lugar. Estuvo fuerte el impacto. Esto lo informa Rick. Rick, gracias por la información. Terminación 6334. Ojalá que no pase a mayores. Siguen los accidentes en nuestra ciudad, que no solamente involucra a la gente en las motocicletas, ¿no? Que hemos tenido hasta tragedias. Vamos a enviar rápido este mensaje al Grupo de Seguridad Norte para que lo puedan atender. Y ¿qué más? Déjame nada más contestar aquí este otro mensaje. Ahí está, Cris, ya te llegó la respuesta. Si hay algún otro contratiempo, accidente o situación de riesgo, por favor la puedan comunicar al 844-122-1534. Hola, ¿les podrías mandar un saludo a los carniceros? ¿A dónde están los carniceros? Yakitori, terminación 3521, dice, son muy fans de digital, muy fans. Está en la calle de Hidalgo, carniceros, un gran abrazo para ustedes, carniceros. Sigan adelante con su trabajo, con su chamba. Y ahorita que comentaba la duración de la película de Odisea, envió este mensaje Castillo, dice, no hombre, yo me quedo dormido viendo la televisión. Castillo, ¿qué pasa?
1: Me quedo media hora viendo la tele. ¿Tú crees que con 3 horas no me voy a estar roncando? Ya estamos viejitos, Quique.
0: Y luego estás viendo la televisión y te la paga uno de tus hijos. Y luego tú despiertas y ¿por qué me la pagas? El hijo se queda siempre mirando así de, papá, ni siquiera estás viendo la televisión. No me la pagues, no me la pagues, que la estoy viendo. ¿Cierto? ¿Sí o no? Aquí está Tame Impala. 6:05 p.m. Estamos finalizando la primera hora de aire. Soy Quique Moreno en voz y controles, Tame Impala.

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2: 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Son las 6:02. Y al norte de la ciudad.